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1: Así que ha llegado el momento de repasar las 5 mayores burradas que me han respondido esta temporada en mis reportajes de cultura general en la calle. Aquí empieza Del 40 al Burro.
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2: Número 5.
1: En el número 5 de los creadores de qué color es el caballo blanco de Santiago o de qué país es típica la tortilla española, llega la compleja cuestión de ¿en qué ciudad estaba el muro de Berlín? ¿Qué ciudad atravesaba el famoso muro de Berlín?
3: Me has pillado en blanco.
1: Empezó por la difícil.
3: Has empezado por la difícil.
1: Te doy una pista.
3: ¿Londres?
1: Muy bien. Sabías en el fondo.
3: Sí, pero no estaba yo muy segura.
1: Bueno, hay mucha gente por ahí muy inculta que me han dicho que el muro de Berlín estaba en Berlín.
2: Número 4.
1: Si Hernán Cortés levantara la cabeza, se arrepentiría de haber conquistado las Américas solo por no tener que escuchar a la Mari. Capital de Argentina.
3: Perú.
1: Muy bien. Capital de Chile, Mari.
3: Perú.
1: Muy bien. Mari. Y por último, capital de México.
4: Argentina.
1: ¡Vámonos con ella!
3: ¡Mari! ¡El premio!
1: ¡Oh, lo, lo, lo!
3: ¡Lo,
1: Mari!
2: Número 3.
1: En el número 3, recién traída de un examen de acceso a la Universidad de Harvard, una de las preguntas más difíciles jamás formuladas. ¿En qué continente está Asia?
3: ¡Ay, mi madre! ¡Asia! ¿En africano?
1: ¡Muy bien!
3: Me hace dudar esto.
1: Normal. Pero... A ver, las he sacado estas de un examen de ingeniería nuclear.
5: Sí,
1: de
5: claro. O
1: sea, tampoco son muy fáciles.
2: Número 2.
1: Santander no es solo conocido por patrocinar los 40 Music Awards Santander. También es muy conocido por... ¡Absolutamente nadie! Oh. ¿En qué comunidad autónoma está Santander?
6: Santander.
1: En la comunidad autónoma de Santander, claro, ¿dónde iba a estar, no? ¿A qué te suena Santander? Dime algo típico de Santander.
6: El banco, es que no sé. El banco.
1: El Banco Santander, claro, hombre. El Banco Santander está en la comunidad autónoma de País
6: Vasco.
1: Vale. Ahora sí, con un poquito de ayuda.
6: Con un poco de ayuda, sí.
2: Número 1.
1: Y esta semana, en el número 1, en Del 40 al Burro, no podíamos elegir a otra líder en nuestro chart que no fuera esta auténtica burra. ¿Qué animal embarazó a la Virgen María?
3: Un burro.
1: Pa' burra tu cariño.
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1: Tenemos a Ana esperando en el teléfono. Ana, buenos días.
2: Hola.
3: ¿Trabajas en Valencia de dependienta?
2: Sí.
3: A lo mejor te conozco, he ido de tiendas yo por ahí. A lo mejor, ¿qué tienda es?
2: Seguro, seguro.
3: ¿Se puede decir la tienda o no? No se puede.
4: No sé.
2: Dilo. Sí, primero. Sin problema.
3: Dale, pues dale, dale.
2: Así, quien quiera venir, que venga a verme.
1: ¿Dónde estás, Ana?
3: Me encanta.
2: En Movistar.
3: ¡Hala, vamos!
4: ¡Mira!
3: ¡Qué simpática!
4: Que no es peluquería Maliroli ni nada de eso, Vamos, potente.
2: No.
1: Muy bien. Oye, Ana, vamos a jugar, ya sabes, por la taza. Necesitas cuatro rimas y va a ser muy rápido y muy sencillo. Quiero cuando quieras.
4: ¡Ay! Dice, y un, dos, tres, y atención, vamos ya. Que ya empieza Andalleros, el gran trivial musical. Colas y colas por una foto. Y no hablo del Papa. Hablo de un presidente que empieza una nueva etapa. Presidente del Real Madrid. Yo me enteré por las redes. Hablo del presidente llamado...
3: ¿Cómo se llama?
1: ¿Ana?
2: Ay, ¿cómo se llama?
1: ¿No?
3: ¿Quién
1: es? Florentino Pérez.
4: Florentino Pérez, ay, que ha vuelto a ganar cuatro años más. Mira, cada vez está más cerca, me refiero al Mundial. Ahí está nuestra ilusión junto a Lamine Yamal. Pero hay otro jugador que está loco por empezar. Es el sexto de Cristiano de la selección de...
1: ¿De qué país?
4: Cristiano Ronaldo.
3: Ahí muy fácil.
1: Los vecinos.
3: ¿De dónde es Cristiano Ronaldo?
4: Bueno, a ver.
2: Por el fútbol me habéis pillado, ¿eh?
4: No pasa nada, hay más cosas, mira.
3: Esto no es fútbol.
1: De Portugal.
4: De Portugal, sí. Esta noche reciben una visita especial para cocinar con ellos. Una visita familiar. No te he dicho el programa, pero ya intuyes cuál es. Que está por allí Jordi Cruz, el programa...
3: ¿De cocina?
1: ¿De cocina? ¿De comida? Ay. Uy, madre mía, Ana.
2: Sí, lo sé, pero ahora mismo no.
1: Oh my God. ¡Masterchef!
4: ¡Ay, bueno! Ahora mismo la tienes que adivinar ya todas, ¿eh?
1: Venga, va, vamos.
4: Han celebrado hace poco los 500 programas. Llegaron a ese episodio la semana pasada. El de Nadie Sabe Nada. Yo escuché desde el primero. Lo hacen Andreu Buenafuente y el cómico Berto...
1: ¿Berto qué? No lo sabe.
3: Ana, escucha, un momento, ¿te has tomado el café de buena mañana?
4: Ana, ¿por qué no me dices tú las preguntas? Porque yo no sé muy bien ya qué preguntarte.
1: Te la voy a dar yo. Berto Romero.
2: A ver, escucho dos mañanas, pero la tele es verdad que la... Veo bien poco.
3: Oye, pues muy bien por Ana. Vale, pues ahora te vamos a hacer una pregunta de la radio. Vamos a hacer una pregunta de la radio.
4: Vale, sí, ok.
3: Venga, dinos al menos tres locutores de los 40. Si lo aciertas, te llevas la taza.
1: Uy, qué berenjenal.
2: ¿Tres qué?
3: Locutores de los 40, amiga.
4: Ana, que lleva un gazpacho.
3: ¿Ana?
1: Que son locutores.
2: Cristina, tú.
3: Muy
1: venga,
3: bien.
1: Hasta luego.
4: Oye, ¿con qué se hace la horchata?
1: Venga, va.
3: Cristina,
1: venga,
3: tú.
1: Hasta luego. Ana, gracias. Un besito. Gracias, Keru.
4: Venga, hasta luego.
1: Madre de Dios.
3: Ay, mi paisana, Dios mío.
1: O sea, cuatro fallos seguidos. Hace tiempo que no pasaba.
3: Cristina, tú.
4: Es que entre el Papa, Bad Bunny, es que estamos revolucionados. Así que
1: bueno, Keru, cuídate muchísimo.
4: Venga,
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3: Hola, soy Alfredo Lío, llamo de Urbanismo del Ayuntamiento de aquí de...
2: Sí, dime.
3: Esto es referente a... Nos han pasado una estancia por unos problemas con unas aguas fecales que se ve que filtran y hay un problema con los desagües.
2: Sí, tuvimos en Navidad, bueno, y no, cuando abrimos la alcantarilla, esto era terrorífico, ¿eh?
3: Claro.
2: Y el daño que ha provocado, aparte de pagar a las cubas que hemos tenido que llamar...
3: Sí, pero claro, nos han dicho que estaban ustedes intentando solucionarlo porque no se han puesto en contacto con el ayuntamiento. Es lo que no entendemos, porque esto es un peligro para el edificio.
2: Al día siguiente. Pero hombre, me da vergüenza y todo que me digas eso.
3: ¿Quién se ha puesto en contacto con el ayuntamiento?
2: Bueno, nosotros, la junta que estábamos antes.
3: ¿Ustedes con qué empresa han hecho para que les mire todo esto del tema de por qué sucede esto y las filtraciones?
2: ¿Con qué empresa? A ver, llamamos al seguro. El seguro mandó un par de cubas que nos costó nuestro dinero.
3: Sí.
2: Y a la tercera nos dijo, vamos a abrir la alcantarilla esta a ver cómo está. Mira, eso daba vergüenza de verlo.
3: Claro.
2: Y entonces tuvieron 2 días sacando mierda de la alcantarilla.
3: ¿Ustedes tienen que sanear esto? Esa me refiero, y ponerse en contacto
2: lo
3: con
2: de
3: nosotros.
2: Lo de la calle no, lo tenemos que
3: vamos
2: sanear
3: a ver.
2: Nosotros.
3: No, pero esto es porque nos han dicho, pero si nos han dicho que es en el garaje.
2: Es que llegaba al garaje, porque claro. El garaje tiene la salida de aguas hacia la alcantarilla, está en el garaje. Entonces, ¿qué pasa? Que al no desahogar la alcantarilla porque estaba de mierda hasta arriba,
3: ¿sí?
2: Pues vuelve al garaje.
3: Pero ustedes no han hecho catas lo que es en el edificio para comprobar qué es lo que está... Porque esto puede estar afectando lo que es a la cimentación, esto lo sabe usted, ¿no?
2: Hombre, claro.
3: Ah, sí, y les da igual. Y ponen
2: no,
3: en riesgo...
2: Pero
3: escúcheme.
2: ¿Quién te ha dicho que me da igual?
3: No, no.
2: ¿Quién te ha dicho
3: no,
2: que me da igual?
3: Hombre, me
2: no,
3: la acaba...
2: ahora pregunto
3: no,
2: yo,
3: me
2: ahora
3: la acaba...
2: respóndeme
3: no, me la...
2: tú.
3: Se trata de seguridad, de la seguridad ciudadana.
2: No, se trata de que
3: perdone.
2: Paguéis lo que debéis, que sois unos chorizos.
3: No, escuche, vamos
2: y
3: a ver. No voy a permitir que usted esté faltando al respeto de esta manera.
2: Yo lo que no voy a permitir es que me llames tú a decirme idioteces.
3: No, idioteces no.
2: Porque son idioteces. Desde el 7 de diciembre, con reclamaciones que nos costó que vinieron del ayuntamiento 3 días a que limpiara la alcantarilla...
3: Sí, una cosa es limpiar la alcantarilla y otra cosa es el problema que tienen ustedes, que no han hecho catas...
2: Eso no te preocupa que está arreglado. No,
3: está arreglado, no. No está arreglado porque si no, no nos envían a nosotros ahora esto. Vamos a enviar los técnicos del ayuntamiento, van a hacer los trabajos necesarios.
2: No,
3: escúcheme, van a sacar todos los vehículos, van a sacar todos los vehículos del parking.
2: No, me da la gana que no.
3: Irá con una orden de la policía.
2: No te has enterado todavía, no te has enterado.
3: Irá los Mossos con una orden, no se preocupa.
2: Mira, es lo que yo quiero, que vengan los Mossos.
3: Irán con una orden y sacarán todos los vehículos. Yo no tengo que verle a usted la cara para nada.
2: Que venga la policía, eso está asegurado, ya te lo digo.
3: Y esto lo van a pagar ustedes, la comunidad.
2: Una la voy a pagar yo. Una me están mintiendo.
3: Bueno, cuando vaya a los Mossos se lo dice usted a la cara. Cuando le haga sacar todos los vehículos.
2: Y tanto que se lo digo.
3: Te va de listo por
2: la cara y en todos sitios. Que no te has enterado de nada, me parece a mí.
3: No, que no se ha enterado, es usted, que no sé si vive en esa casa o en la playa. Perdone que le diga. El que no se ha enterado.
2: Oiga, usted es un sinvergüenza.
3: No, usted que me está faltando a mí el respeto.
2: Acabado. No, pero
3: acabado, me ha dicho acabado.
2: Hombre, por supuesto.
3: Me ha dicho acabado. Usted sí que está acabado. Y más acabado está cuando le metamos la factura que vamos a meter en la edificio.
2: Que venga la factura, que venga la factura. Pero será sinvergüenza.
3: No, sinvergüenza usted, que me está escuchando todos los días.
2: Clara,
3: escúcheme.
2: Y tanto que soy sinvergüenza, sí, y tanto.
3: Sinvergüenza es usted, que me está escuchando todos los días en Anda Ya en los 40 y no se ha dado cuenta que soy San Bernardino.
2: ¿Qué me dices?
3: Que soy San Bernardino de Anda Ya en los 40, que es una broma.
4: Juan Luis.
2: Qué mala leche tiene.
3: Y a seguir escuchándome, ¿eh?
2: Hombre, por supuesto.
3: Muchas felicidades, Juan Luis. Y felices 60, ¿eh?
2: Muchísimas gracias, hombre.
5: Feliz cumpleaños con las aguas fecales.
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1: Bueno, pues ahora, a rebufo de la peli, se ha puesto de moda hacer versiones de canciones famosas, pero en el idioma miñonés, ¿eh? Y poniendo la voz de los bichos estos amarillos. Esta de Bad Bunny me ha llegado a la banana, ¿eh?
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1: Oh, preciosos versos, ¿eh? Me llegaron al popoy, ¿no? Nadie la esperaba, pero sin embargo la necesitábamos, ¿verdad?
3: Sí, habrá quien diga que tampoco se diferencia mucho de la original.
1: No, no, también, correcto, ¿eh? Sí, yo me imagino a Gru preguntando a los Minions si tiene muchas novias, pero bueno, como
4: a mí el filtro Minion me gusta para todo.
1: Sí, sí, verdad, sí que funciona. Un álbum entero con covers de los Minions yo creo que se vendería como pan recién horneado.
4: Te lo compro ya.
3: Sería correcto. Como lo de los pitufos cuando
1: eso es, los, y luego los pitufos, claro. Maquineros. Claro. Buenísimo aquello. Bueno, y seguimos con cosas que hemos cantado en idiomas raros. Hace 15 veranos, en 2011, la que sonaba sin parar, fue este temazo, mira. El Danza a Kuduro de Don Omar, ¿eh? Vaya exitazo en verbenas, en garitos, ¿verdad? Todos hemos cantado en multitud de sitios sin saber qué era Kuduro, ¿eh? No conocíamos. Bueno, pues ahora el creador de contenido, Paul Torrents, nos aclara por fin este misterio.
5: Danza Kuduro, dos palabras, una de ellas en otro idioma. ¿Qué idioma? Portugués angoleño. ¿Y qué significa Kuduro en portugués angoleño? Culo duro. Don Omar consiguió que 200 millones de personas en bodas, bautizos, fiestas de empresa pidieran el culo duro. Delante de sus jefes, de sus suegros, delante de sus abuelos de 90 años que habían sobrevivido una guerra civil y merecían morir en paz. Y nadie lo supo, porque estaban en angoleño.
1: ¡El culo duro, ojo! Esto cambia por completo la historia de la música latina, ¿eh? Mm. Explícaselo a tu yo de entonces, ¿eh?
4: Y que... sigue sonando, ¿eh?
1: Claro, claro.
3: Sí, eso te iba a decir, esa la pinchamos...
1: Don Omar sabía cosas.
4: Siempre.
1: Claro. Imagino a un angoleño en aquella época en una discoteca española un poco flipando, ¿no? Como diciendo, la mano arriba, la media vuelta y el culo duro, ¿eh?
3: Pero tampoco es tan heavy, ¿no?
1: No, o sea, no es algo... lo podía haber dicho en español perfectamente.
3: Totalmente.
1: Vamos, cosa... Pero bueno, era la profundidad del reggaetón de aquella época. Bueno, y no dejamos la musiquita, ¿eh? Porque les ha caído una buena a Maná. La historia es que hace unos días actuaron en el descanso del partido del Mundial que jugó la selección de su país, de México, contra Inglaterra. Y ha habido cachondeíto viral, a posteriori, con la letra de la canción elegida.
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1: Bueno, y llorar y tanto. Yo sé bien que estoy afuera. Efectivamente, era premonitoria, ¿eh? Porque en México, minutos más tarde, estaba afuera del Mundial, ¿eh?
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Ya estamos aquí. Buenos días. Hola a todos. Las 6, las 5 en Canarias. Bienvenidos a este jueves 1 de octubre. Gracias por estar ahí. Ese club de las 6 que nunca falla. Que lo tengo bien cuidadito. Que os arropo bien. Que os doy mucho cariño. Por supuesto, hombre, por supuesto. No podía faltar. De hecho, hoy vamos a empezar enseguida con algunas noticias muy curiosas. Pero antes de todo eso, con una artista que ha decidido tomarse un pequeño descanso, un pequeño respiro en su carrera profesional. Pero que ha conseguido el número 1 esta semana. Es Ariana Grande. 10, 9, 8, 7, 6, 5, 4, 3, 2, 1. Necesita descansar, pero lo va a hacer tomándose un respiro con buenas canciones. 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

Internacional de la Música. Justo las dos cosas que necesitamos para arrancar esta mañana de jueves. Así que vamos a empezar el día de hoy con noticias. Y la primera os interesa mucho a los que soléis estar mucho en carreteros, que estáis con la rosca, con el coche. Hoy la DGT ha publicado algunos cambios del reglamento de circulación. Entre las novedades, creo que te lo hemos adelantado alguna vez. Para adelantar a un ciclista habrá que reducir la velocidad a 20 km por hora respecto al límite de la vía. Además, los patinetes tendrán que llevar casco y sus conductores deberán tener al menos 15 años. Y os hago una pregunta, no tiene nada que ver con esto, ¿eh? ¿Cuál diríais que es la mejor serie del siglo XXI? Pues ya hay una respuesta oficial. The New York Times ha elegido las 100 mejores series estrenadas desde el año 2000 y atención, la número uno es Breaking Bad, seguida de The Wire y Mad Men. Completan el top 10 algunas que os pueden sonar como Succession o Juego de Tronos. Acabo haciendo una pregunta, ¿eh? ¿Cuál es para vosotros la mejor serie de este siglo? ¿Alguien tiene una respuesta concreta? Por favor, que lo diga, ¿vale? Tenemos nuestro WhatsApp abierto, 616529899. ¡Vamos! Y tengo más preguntas esta mañana. ¿Alguien quiere ganar 1.500 euros? Lo hacemos con Camilo y El Árbol, su nueva canción en los 40. A las 8 y cuarto vamos a dar una pista. Y a las 8 y media vamos a abrir nuestro teléfono gratuito. 900 35 40 40 con tres opciones.

0: Vamos, wake up in the morning.
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0: Arriba, vamos. Vamos a abrir nuestro WhatsApp, 616-529-899.
2: Hola, buenos días. Pues me gustaría dedicar una canción a mi hijo Bruno, que en noviembre cumple 3 añitos. Es un bichete, muy simpático, puro nervio, y me gustaría dedicársela para poder enseñársela cuando sea más mayor. Gracias, un saludo.
0: Ay, me encanta esto, guárdalo, por favor. Ya sabes que esto se emite en directo, pero que luego lo puedes escuchar en la aplicación de Los 40, ¿eh? En la app de Los 40, que es gratuita, o en los40.com. Así que atención, hemos hecho una canción personalizada para Bruno, es esta.

0: muy bien, muy bien. Bueno, Carlota, del equipo donde ya se lo ha currado muchísimo. Ya verás, ya verás. Te va a encantar. Pues sí, me ha encantado, ¿eh? Bueno, si quieres dedicarle una canción personalizada a alguien, envíanos ahora o durante todo el día de hoy un audio, una nota de audio de WhatsApp 616-529-899. Te va a encantar de verdad, ¿eh?
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0: Tito, a enseguida Alicia Keys y también Sebastián Yatra. Aquí no paramos de lanzarte éxitos uno detrás de otro en Anda Ya en los 40. Mi nombre es Dani Moreno, el Gallo. Buenos días a todos. Bueno, esta mañana de jueves abrimos nuestro WhatsApp que tenemos mensajes como este. Buenos días, hola.
1: Hola Dani, soy Mina y quería mandar un saludo muy especial para mi amor Emilio, que hoy cumple 49 años. Bueno, amorcito, me imagino que estarás sorprendido porque sé que estás escuchando el programa como así lo haces cada mañana cuando vas al trabajo. Nada, quería decirte, delante de todo el mundo, que te quiero con locura y darte las gracias por estar siempre a mi lado durante estos 5 años que hemos tenido buenos momentos y también no tan buenos. Eres una persona maravillosa y espero que hoy tengas un día tan especial como lo eres tú. Feliz cumpleaños, mi amor, por muchos años más juntos, muchos viajes, muchos sueños por cumplir. Te quiero muchísimo.
0: Hola, me encanta este mensaje. Pues claro que sí. Claro que sí, aquí hay amor, ¿eh? Está on fire, nunca mejor dicho. 616-529-899. ¿Quieres enviar un mensaje? Nuestro WhatsApp está abierto, open, para ti, 24/7.
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1: Valeria, buenos días, la tienda eres, ¿en qué puedo ayudarle?
2: Tengo que hacer un viaje, he visto que soy súper pet friendly de estos, ¿vale? Y human friendly. Era para transportar lo que son a mis cachorros, ¿vale? Y los animalitos.
1: ¿Cuántas mascotas vas a llevar?
2: La parejita y luego los cachorros, son 3 cachorritos.
1: Es que todos no pueden ir, por ejemplo, en camarotes.
2: Para mí eso no es problema, me refiero, ni el dinero, ni los camarotes, nada. Lo que quiero es que viajen ellos súper a gusto y súper bien.
1: A ver, vamos por partes, un momentito, por favor.
2: Vale.
1: Nuestras acomodaciones pet friendly tienen condiciones. ¿Vale?
2: Pero si he visto yo en redes, os jactáis de que sea hasta unicornios y no sé cuántos. Yo confío
1: en
2: vosotros.
1: Pero una cosa no quita la otra. Las mascotas viajan en 3 tipos de acomodaciones. Butaca pet friendly, siempre que no excedan.
2: Butaca no cabe.
1: 8 kilos.
2: ¿8 kilos? Si los cachorros pesan 18 kilos cada cachorro.
1: Vale. La siguiente alternativa son los habitáculos grandes.
2: Eso quiero yo. Muy bien, Néstor. Eso, ¿ves?
1: Esos habitáculos.
2: Me tenías que haber explicado eso. ¿Jaula?
1: Claro.
2: No, una jaula, no van a ir mis animales en una jaula.
1: ¿Puedo seguir?
2: Sí.
1: Y la última alternativa en cuanto a las mascotas son los camarotes pet friendly. Al menos una persona humana, 2 mascotas y en suma no pueden excedir los 30 kilos.
2: El padre y la madre son 240 kilos el padre y 170 la madre.
1: ¿Qué son, grandaneses?
2: No, son estamos hablando de un león, una leona y 3 cachorros.
1: Lleva un león, una leona y 3 cachorros.
2: Sí, claro,
1: como
2: pero
1: animales domésticos.
2: Que son como uno más de la familia.
1: Pero usted entiende que si un pasajero ve un león, que aparte que tienen que llevar, corre y bozal, por supuesto.
2: Que son inofensivos.
1: Pero que no funciona así, señor. Hasta un chihuahua si no va en transportín, tiene que llevar corre y bozal.
2: Como si tengo que bloquear medio barco para mí. Eso no es problema.
1: Vale, pues en este caso nos tendrá que enviar un correo solicitando eso, el alquiler de... Tendrá que reservar mínimo un barco para usted.
2: ¿Usted quiere hablar con la empresa y yo le pago a usted 3.000 y me acompaña?
1: Pero es que eso no depende de mí.
2: ¿Ayudándome a sacarlos por arriba, por la cubierta, a que correten un poco?
1: Pues es que eso, ya le digo, es un caso muy, muy, muy concreto.
2: Nunca hemos tenido ningún problema.
1: Pero entiende que no depende de mí.
2: Néstor, que te he visto buen chaval y que sé que este que puedes arreglarlo.
1: No, nosotros no podemos arreglar esto.
2: Sí, el problema es el dinero, como siempre. Tú dime lo que tengo que pagar y ya está.
1: Pero que no se trata de dinero, señor.
2: Néstor, 10.000, son 30.000. Dime y ya está.
1: Claro, ahora no tenemos a nadie, por eso le decía que nos enviara un...
2: ¿Unos vídeos? ¿Quieres que te envíe unos vídeos para que veas cómo son, que son súper cariñosos?
1: No, que nos envíe el formulario para poderlo escalar al departamento pertinente.
2: ¿Me estás dejando ahora mismo? Yo me había hecho ilusión de que...
1: ¿Te parecía buena idea y ahora me está diciendo
2: no? No, porque me estás diciendo tú antes que si es otro human friendly, ¿no? Y ahora me veo ya que no lo puedo ni llevar a...
1: No, tranquilo. Poder viajar, pueden viajar. Eso ya se lo voy diciendo.
2: Es que, mira, la tengo por aquí a la leona.
1: Pero me refiero, tenemos
2: Simba.
1: Que hacer cosas correctas.
2: Mira, ¿es Simba? ¡Guapa! Simba, ¿la ha oído o no?
1: Sí, la he escuchado.
2: ¿Y las cachorritas, sabes cómo se llaman?
1: ¿Cómo?
2: Pues una se llama Empar.
1: Sí.
2: Y la otra se llama Anto.
1: Uh-huh.
2: Y yo soy San Bernardino de Andallá de los 40, que es una broma.
3: Aguantando ahí como un campeón, ¿eh? Ole,
1: como
3: tú.
1: Un campeón.
3: Néstor, que ha sido un poco la víctima, pero era para poner en valor y sacar pecho de toda la gente que está de atención al cliente. Y has aguantado ahí el chaparrón de las mascotas exóticas.
1: Muchas gracias.
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1: Aquí Dani Moreno, El Gallo. Buenos días, Club de las 6. Jueves 1 de octubre llega nuestro acertijo y vamos a resolver a las 7, las 6 en Canarias. La pregunta es esta, si es que quiere llevarte la taza de Anda ya. ¿Qué número uno de los 40 están cantando estos gatos? ¡Qué cortito! Vamos a ver si alguien lo sabe. Nos envías una nota de audio a nuestro Instagram, @40andaya, @40andaya, ¿vale? 40 con número, muy sencillo. Nos envías un audio diciendo, pues hola, me llamo Javier. Esta es la respuesta, yo creo que es esta canción. Escuchamos todos los mensajes

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0: ver a qué botón le tengo que dar para resetear la semana. Pues a este que es rojo, venga, vamos. Le das al botón, pones la radio, escuchas Anda Ya y lo mismo, reseteas algo de tu día, de tu jueves 1 de octubre, por cierto. Estamos en las 7, las 6 en Canarias. Cristina Moscado, buenos días, hola.
1: Hola, Gallo, buenos días a todo el mundo. Pues arranca el mes de octubre. ¡Bue! Me ha hecho ilusión y todo, ¿eh? Además, hoy se podría decir que es el Día Mundial de Anda Ya.
0: Sí.
1: Porque es el día del café y de la música.
0: Vaya combo bueno, ¿eh? Café en el
1: campo, que caiga un aguacero. Oye, pero la música tiene muchos días, entonces, ¿no?
0: Sí, sí, la música tiene mucho, porque la música es importante, ¿crees?
1: Pues sí, mucho. Para nosotros, desde luego, lo más importante.
0: Y el café también, ¿eh? Enseguida vamos a hacer pues una visita ahí a la cafetería.
1: Después de mi racha imbatible, no me he traído hoy café.
0: Mes de septiembre, doble check verde y octubre ya una X roja.
1: Es la ley de Murphy. Ayer me flipé en plan, todos los días lo he conseguido. Pues nada, ya hoy no.
0: Al día siguiente patapá.
1: Pero ayer fui a entrenar.
0: Bueno, está bien, está bien. Vale. A todos buenos días. Vamos a ir a por las noticias y enseguida vamos a resolver nuestro acertijo. Pero la actualidad, como siempre, manda la EMET, alerta de fuertes lluvias y riesgo de dana en el este y noroeste del país.
1: Se ha activado el aviso naranja ya que se prevé que puedan caer más de 150 litros de agua por metro cuadrado en menos de 6 horas. El episodio empezará a ganar intensidad a partir del mediodía, por lo que se han cancelado las clases en Valencia.
0: Más noticias. Cristiano abandona la concentración de Portugal y promete contar los motivos.
1: El jugador ha explicado en su Instagram que tomó la decisión tras una conversación con el presidente de la federación y que a su debido tiempo contaré la verdad, ha dicho. Por ahora se especula con un posible desacuerdo con el seleccionador.
0: Tiene mala pinta. Y una última noticia. La serie Juego de Tronos da un salto a la gran pantalla y ya tiene fecha de estreno.
1: La película se llamará Game of Thrones: Aegon's Conquest. Y llegará a los cines el 1 de junio de 2029, según la revista Variety. La historia estará ambientada unos 300 años antes de la serie y todavía no se conoce el reparto.
0: Hola, ¿tú que eres seguidora de Juego de Tronos?
1: Yo ya me he cansado de Juego de Tronos, también.
0: ¿Sí?
1: Te digo. Ya me he cansado.
0: Pero si estamos
1: muchas
0: ahí...
1: muchas cosas de Juego de Tronos.
0: En su momento no era tiempo. Como, ¿has visto Juego de Tronos? No he visto ni un capítulo. Vamos, no he visto ni 10 segundos.
1: Yo sí que te recomiendo, claro, yo hasta la boda de sangre... Te digo que eso es la cosa más adictiva del mundo.
0: ¿Y?
1: Luego, increíble.
0: Vale.
1: Luego, bien.
0: Vale.
1: Tío. Y ahora ya, yo ya estoy ya, que ya no, ya, Juego de Tronos ya. Bueno, no pongáis esas caras.
0: Está bien.
1: De Friends no me canso.
0: ¿Ves? ¿Has visto?
1: Yo qué sé.
0: Bueno, tendremos que esperar 1 de junio de 2029. Vamos a por nuestro acertijo.
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0: Vale, número 1 de los 40 que cantan unos gatos. Lo conoces bien. Y tenemos audio que ha llegado a nuestro Instagram. Hola, ¿qué tal? Buenos días.
3: Buenos días, familia. Pues la canción de hoy es End of Beginning de Joe. Venga, que ya es jueves.
0: A ver.
1: Pues así es, Eva Cobos, que te llevas una taza de Anda Ya por haberlo adivinado. Que, por cierto, con esto tengo mucho cachondeo. Porque cuando yo le pido... a alguna inteligencia artificial que me ponga la canción de End of Beginning.
0: Sí.
1: Sí, pero si le digo al artista que quiero escuchar más canciones de ese artista, no hay manera.
0: ¿No?
1: Le digo, por favor, reproduce... ¡Jo! Reproduce DJO y me meto otra cosa. ¡Reproduce JO! Y entonces tenemos unas discusiones increíbles. Y digo, mira, da igual, ponme todas las canciones del artista de End of Beginning.
0: No controlo, no controlo, no detecto.
1: Nada, prefiero ponerme los 40, ya te digo.
0: Ahora llega Rosalía con La Perla. Buenos días.
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2: Las 7 y 13, 6 y 13 en Canarias. Apuesto lo que queráis a que todos los que nos estáis escuchando lleváis no sé cuánto tiempo intentando quedar con un grupito de colegas, de amigos, de amigas, pero que no hay manera de que alguno no falle. ¡Ay, es que ahora no puedo! ¡Ay, es que me va fatal! ¿La semana que viene podéis? Pues tranquilos que no estáis solos.
3: Oye, a mí no me imites así,
2: hombre,
3: ¿eh?
2: Es que por favor.
3: Porque
2: es que,
3: yo soy la que dice eso siempre.
2: Quedar con los colegas, esto da una pereza ya, hombre.
3: Oye.
2: Ya sé que hay que cuadrar calendarios, pero hombre, por favor, un poquito de empatía.
3: A ver, yo, no, mira, la forma infalible que hemos encontrado mi grupo de amigos es que en agosto cerramos nuestra quedada en agosto del año que viene.
2: Ah, ¿ves? Eso sí.
3: Entonces, con un año de antelación nos bloqueamos unas fechas y, oye, ahí no pasa nada. Pero es verdad que, como dices tú, Gallo, 7 de cada 10 españoles reconoce que ya ha dejado de quedar con sus amigos porque es que no consiguen encontrar fecha.
2: Claro, yo estoy en ese 70%. ¿Por qué? Sí. Pues porque es muy difícil. Ya es muy complicado.
3: Iba a decir un chiste. ¿Puedo hacer un chiste?
2: Claro.
3: No, claro, a tu edad es que ya.
2: Dale.
3: Ya no están todos.
2: Hola.
3: Y a la mía.
2: Vaya disparo. Vaya disparo a la cara, tú.
3: No, pero es verdad que cuanto mayor te haces es muchísimo más difícil.
2: Es correcto, no te
3: entonces, no, claro, y las vidas se complican, las agendas de ministros y de ministras, pues que no podemos, tenemos responsabilidades familiares.
2: Ay, sí.
3: Ese es el primer obstáculo, ¿eh? Uh-huh. Claro, y sobre todo en la época de la crianza de niños pequeños. Mira, seguro que has retomado tú más. Ahora que
2: claro
3: sí, que cuando Paola era pequeña.
2: Claro, cuando eran pequeños los niños era como, ay, es que el niño tiene fiebre, uy, pues que va, que tiene deberes, uy, que tía, está con los exámenes ahora, los primeros exámenes.
3: ¿Nos tienes que contar algo? Porque has dicho niños en plural.
2: ¿Eh? ¿Cómo?
3: Es broma. ¿Qué has dicho? Cuando eran pequeños los niños, digo.
2: Los tío, niños no los míos, los otros, hombre. De los colegas.
3: Es
2: yo
3: verdad.
2: Solo tengo una. Que
3: claro,
2: yo sepa.
3: Claro,
2: que yo sepa.
3: A ver, Marisa quiere hablar.
2: A ver, ¿qué te pasa, Marisa? Tú, a ver, cuéntanos.
4: Bueno, yo. A ver, yo soy de las que intento quedar mínimo una vez al mes con mis amigas. Uh-huh. Pero tengo que admitir que con los años, y esto es algo que la gente no lo dice,
3: ¿vale?
4: Apetece menos.
3: ¡Hala!
2: Claro.
3: ¡Hala!
4: Sí, ¿no? Es verdad. Apetece menos quedar. La pereza es muchísimo más superior al amor a los amigos.
2: Oh, anda.
4: Y yo lo estoy notando desde hace ya un tiempo. A mí me cuesta sociabilizar mogollón.
2: ¿Y cómo se llama eso? Vejez.
3: A ver, yo estoy contigo en amistades nuevas. Aunque aún así me gusta conocer a gente y tal, pero es verdad que amistades nuevas me cuesta. Pero con las mías de siempre es como casa, ¿sabes? Es como, ay, por favor, quedemos ya. Que solo me entendéis vosotros. Los hombres dan asco, ¿sabes? Y cosas así.
2: Claro.
4: Pero además, la casa cada vez está como más lejos. O sea, la vas alejando poco a poco.
3: Vale.
4: Los quieres, los amas, pero es como de, ay, dejadme un rato, por favor.
3: Y es verdad que pasa mucho lo de resumirse la vida. Entonces quedas un día y en vez de vivir experiencias con esa persona, lo que haces es que te resumes la vida. Y digo, mira, yo esto no, vámonos a hacer algo.
2: Ay, por favor.
3: Vamos a escalar, vámonos al cine, vámonos a hacer algo.
2: En fin, amigos para siempre, por supuesto.
3: Dice,
2: qué pereza.
3: Madre mía, la mosca, qué pesada.
2: Pero es que tengo que contar que tenemos dinerito. Con Camilo vamos a regalar 1.500 euros. ¡Vamos! Camilo de mis amores, vamos a regalar 1.500 euros a las 8 y cuarto. Vamos a dar, como siempre, una pista que te va a ayudar muchísimo.
3: Claro, será a las 8 y cuarto, 7 y cuarto en Canarias. Y ahí media resolvemos a ver si te llevas el dinero. Me pregunto, si te llama Camilo, lo poco que tardas en ir a gastar con él, ¿a que sí?
2: Hombre, Camilo me llama y estoy ahí, vamos, en 30 segundos.
3: Es que

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3: Moviendo las manos. Kike del Monte, buenos días. Hola.
4: ¿Qué tal? Buenos días, queridos. Llevo ya mucho tiempo trayendo canciones que cumplen años y creo que ya es hora de que demostréis que habéis tomado bastantes apuntes, porque hoy os llevo examen, queridos.
3: Uy, no, no,
4: y los que estáis
3: no,
4: en casa y en el coche también, ¿eh? Así que a jugar todo el mundo.
5: Me encantan los exámenes.
4: Pero el examen es muy fácil.
3: Que es muy competitiva, no.
4: Pongo el estribillo de una canción muy conocida y vosotros me decís de qué año es, ¿vale? El que consiga más puntos, que voy a estar apuntando, ganará pues un abrazo fuerte para toda su familia. Así
3: no,
4: que...
3: Y no copiéis, niños, no copiéis.
5: Venga. Ganará el honor.
4: Vamos a empezar con esta primera. Venga, año.
5: Ya, 2020.
3: ¿2021, voy a decir yo?
4: 2021, pues ni para el uno ni para el otro. 2019.
3: ¡Oye, si estaba a punto!
5: Pero yo estaba más cerca.
4: Vamos a hacer una cosa que se me olvidó, una regla la más importante.
5: Claro.
4: Os dejo un margen de 5 años por arriba, 5 por abajo, ¿vale?
3: Ah, vale.
4: Pero el que acierte exacto le quita un punto al otro. Que vale. Sepáis. De momento un puntito para cada uno.
5: Ah, no.
3: Sí.
5: No,
3: sí.
5: No, el que más se acerque.
3: Sí, no. Esto no es el precio justo.
4: Vamos con la siguiente, a ver esta. Venga, 3, 2, 1.
3: 79,
4: Cristina Bosca.
6: 80.
4: Y la respuesta era 76.
3: Bueno, otro punto, ¿no?
4: Otro puntito para cada uno.
5: Vale.
4: Que esta canción, ¿sabíais que fue el regalo que le hizo el grupo a los reyes de Suecia, Carlos y Silvia, por su boda? Porque los pillaron cuando no se sabía nada de la relación. Y les pillaron bailando en una discoteca y por eso se llama Dancing Queen.
5: Venga, lío.
4: Ya queréis competir. Vamos con la siguiente.

0: Nirvana.
1: Madre mía.
2: Año, necesito algo ya.
0: 1992.
2: ¿Vale? ¿Gallo?
1: 91.
0: No sé, claro, el primero que dice la fecha.
2: Podéis decir la misma si queréis.
0: Ya, pero que ya el otro dice, ah, vale, por ahí.
2: Año 91, punto para el gallo. Y le quita un puntito a Cristina Bosca.
0: Claro, porque yo ahí tenía 9 años, entonces no me acuerdo.
1: Muy bien. Venga, vamos.
2: Venga, vamos a por la siguiente.
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0: Yo diría...
1: Estoy perdido aquí yo,
2: Zapatillas del Canto del Loco. El Canto del Loco.
0: 2002.
2: 2002, Dani Moreno el Gallo.
4: 2005.
2: Año exacto, 2005. Cristina Bosca 0, Dani 4.
0: Se lo ha chivado.
1: No, por Dios.
2: Yo no soy ni de papá ni de mamá. Venga, vamos con la siguiente, otra más.
0: Ajá, Take On Me. Di tú primero, venga. Ajá,
1: aquí hay dudas porque, claro, este tema salió varias veces en distintos años. Ajá. Fíjate que lo que te digo.
2: Exacto.
1: Pero voy original. A elegir el año... 84.
2: 84, Cristina Bosca.
0: 83.
2: Punto para los dos porque era el 85, chicos.
0: Es que el sistema de puntuación no me gusta. Pero bueno.
2: Vamos con una más. Ana Guerra y Aitana.
0: Ana Ward.
2: Una canción que iba a ir a Eurovisión, lo malo.
1: Madre mía.
2: ¿En qué año estamos?
1: Venga, dispara, Chris.
0: No, dispara tú.
1: No, tú primero.
2: Ya no se atreve, Chris.
0: Yo sí me atrevo, pero es que es un fresco, me ha estado copiando.
1: Yo digo...
2: Venga, tengo que... necesito ya una respuesta, que me voy.
0: 2017.
2: ¿2015? Pues punto para los dos porque es 2018.
0: Ay, es que casi, claro, es que yo me acerco todo el rato más.
2: ¿Cómo vamos de tiempo? ¿Nos da tiempo de alguna más?
1: Me he ido abajo.
2: ¿Una más?
1: Yo, ¿eh?
2: Venga,
1: una
2: pues
1: más,
2: la última.
1: Ya gano yo ya.
0: De Black Eyed Peas, I got a feeling.
1: Va, disparo yo de primera, venga, no lo sé, ¿eh? 2008.
2: Dale.
0: Sí, por ahí. 2007 voy a decir.
2: 2007, pues punto para los dos porque es 2009 de Black Eyed Peas, I got a feeling. Bueno,
0: otro,
2: pues
0: otro
2: nada.
0: Día jugamos a poner una canción desde el principio y con la intro adivinar artista y cantante.
2: Eso es chungo, eso es muy chungo.
0: No, pero ahí le gano.
2: Pues nada, el gallo, 1, 2, 3, 4, 5, 6, 7 puntos y Cris 3. Cris, que hubieran sido 5.
0: O sea, impugno el sistema de puntuación.
1: Gracias a todos.
2: Y como ya sabéis, pues este juego pues no lo he inventado yo. Es un juego de cartas que se llama Hipster y que tenemos un Hipster los 40 ya en las tiendas y que os soluciona muchas fiestas, sí. Chiquitos.
1: Como Hipster X los 40 o Hipster por los 40.
2: Vamos a llamarlo Hipster los 40, que es como lo que en la caja.
1: Muy bien.
0: Me encanta, por cierto.
1: Me ha gustado este juego,
0: soy fanática del Hipster, así que estoy muy feliz de esta colaboración con los 40.
2: Totalmente.
1: Muy bien, bravo. Me ha gustado este juego.
2: Gracias.
1: Estaban jugando en los coches ahora mismo. Estaban jugando en los coches todo el mundo. Bien, me gusta.
0: No puede ser esto.
1: Gracias, Kike. Enseguida lo de cantar. Aquí no paramos. En Anda ya en los 40.
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3: Vamos a lo de cantar y tenemos a dos personas en el teléfono ya preparadas, como siempre, Irma y Sofía de Cantabria. Hola, ¿qué tal? Buenos días.
5: Hola.
6: Hola.
7: Buenos días. ¿Qué tal? ¿Cómo es? ¿Cómo empieza vuestro día?
5: Bien, muy bien, contentas de que no hayas cogido la llamada.
4: Muy bien.
3: Pues venga, esa energía arriba desde Cantabria, que vamos a hacer girar la ruleta, que va a decir cómo tenéis que cantar la canción que tenéis que resolver enseguida. Atención, porque la ruleta está girando ya y...
7: Silikinlibikil y... con la vocal I.
3: Solo con la I, ¿eh?
7: Vale, la graciosa de Quevedo y Elvis.

0: Sí, con la I también. Muy bien. Vale.
1: Venga, pues vamos a por el siguiente efecto, chicas.
0: A ver, vale. ¿Qué sale ahora?
2: ¡Voz de Mickey Mouse!
1: ¡Oh! ¡Flowers! Oh, de sí. Miley Cyrus.

0: Me encanta.
1: ¡Ay, qué bien! ¡Qué bien lo habéis hecho! Muy bien, Irma y Sofía, ¿eh? Dos aciertos y la taza la enviamos a Cantabria.
2: ¿Podríamos para una tercera, que somos dos?
0: ¿Tercera? Ah, una tercera prueba. Vale, una segunda taza. Vale, pues vamos a ello, claro que sí.
3: Voz de Joaquín Sabina.
1: Oh, vaya.
0: Esta nos encanta, ¿eh? En una sola palabra de Paulina Rubio.

0: Hombre, es un Joaquín Sabina un poco resfriado, pero la doy por buena también. Venga, va. Ni una sola palabra, ni gestos, ni miradas, carajo.
1: Me encanta, dice, ah, bueno, sí.
0: Ah, sí,
1: está bien. Era así, es verdad.
2: Parecido.
0: Venga, vale.
1: Bueno, venga, pues dos tazas que van para Irma y Sofía en Cantabria.
2: Muchas gracias.
1: ¿Queréis contarle algo al mundo? Este es vuestro altavoz. ¿Qué os apetece contar?
2: Pues nada, mandaros saludos a la gente de mi trabajo, a mi familia que nos están escuchando. Y Sofía, ¿quién más quieres mandar saludos?
3: A mis mejores amigas, Ángela y a Lucía.
0: Quedan saludadas. Un beso enorme, chicas. Gracias por estar
2: gracias.
0: Ahí. Un besito.
2: Muchas gracias.
0: Adiós.
4: Hasta las 11, las 10 en Canarias. 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
0: Y precisamente, Sofía tiene que estar atenta porque vamos a lanzar una pregunta para los más pequeños de la casa, los que estáis en los coches, ¿vale? También tenemos una taza para vosotros. Atención a la pregunta. ¿Cuál es la regla de casa que más rabia te da cumplir?
1: La norma de casa, sí. Típico. Buah, yo tengo unas cuantas que sé que mis hijos pondrían primeras.
0: Vale, pues venga, atención los peques. ¿Cuál es la norma de casa que más rabia os da cumplir?
1: Ducharse.
0: Por ejemplo,
1: ducharse, ya te lo digo.
0: Ducha. ¡No, no quiero! No sé por qué. ¡Ahora no!
1: Ni ahora ni nunca.
0: No quiero nunca jamás. 616-529-899.

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0: Si es que hoy es el Día Mundial del Café y de la Música. Si es que... Si es que tenía que ser así, hoy es nuestro día. Cristina Bosca, buenos días.
1: Hola Gallo, buenos días. Buenos días a todo el mundo. Pues sí, que viva el café, ¿eh? Además, ahora que los últimos estudios lo avalan y que dicen que es bueno para el corazón. Hasta
2: yo
1: cuatro.
2: Tengo muy buen despertar, solo que yo necesito un cafecito. Yo sin un café no soy persona.
1: Exacto, me representa.
0: ¿Y cuántos litros bebéis de café? Nos preguntan a veces. Pues 14 o 15 litros.
1: No, hombre, no.
0: Qué broma, ¿eh? Pero un cafecito por la mañana sí que entra muy bien, ¿eh?
1: Uno, dos, tres, yo diría que tres o cuatro.
0: Bueno, ahí estoy,
1: entre tres y cuatro.
0: Está muy bien la media. A todos, amigos cafeteros, buenos días y bienvenidos a Anda Ya en los 40. Tenemos buena música, buen rollo y...
3: Buenos días, amor, amor.

0: Reseteamos la información para ti con titulares. La EMET alerta de fuertes lluvias y riesgo de dana en el este y noreste del país.
1: Sí, Gallo, se ha activado el aviso naranja, ya que se prevé que puedan caer más de 150 litros de agua por metro cuadrado en menos de 6 horas. El episodio empezará a ganar intensidad a partir del mediodía, por lo que se han cancelado las clases en Valencia.
0: Más noticias. Cristiano abandona la concentración de Portugal y promete contar los motivos.
1: El jugador ha explicado en su Instagram que tomó la decisión tras una conversación con el presidente de la federación. Él mismo ha dicho: a su debido tiempo contaré la verdad. Por ahora se especula con un posible desacuerdo con el seleccionador.
0: Menudo marrón hay aquí. Y más cosas. Shakira confirma que cantará con Maluma en su residencia europea en Madrid.
1: Ambos han revelado la noticia en sus redes sociales mientras bailaban al ritmo de su nueva canción juntos llamada Agua. Aún no han confirmado la fecha en la que se juntarán sobre el escenario, aunque los fans apuntan a que será el próximo 9 de octubre. ¡Oh!
0: La loba, con Maluma.
1: Hombre, si ya es un absoluto espectáculo el que da Shakira, pues cuando llega un artista invitado y encima uno como Maluma, pues imagínate.
0: Ya ha pasado con Alejandro Sanz, con Manuel Turizo, es que es una maravilla.
1: Yo estuve con Laura Pausini, que fue Laura Pausini.
0: Eso es. Bueno, pues felicidades. Y atención, porque ahora sí vamos a abrir nuestro WhatsApp 616-529-899. Pequeños y pequeñas de la casa, estáis en los coches de camino al cole, tenemos una taza para vosotros. La pregunta es: ¿cuál es la regla de casa que más rabia te da cumplir? Han llegado muchos mensajitos que nos encantan. Hola, buenos días.
2: Hola, andalleras y andalleras. La norma que más rabia me da es cuando tengo que lavar los platos. Es que lavar 50 platos y 200 ollas me da un rollo.
3: Odio hacer mi cama y ordenar mi habitación porque es un aburrimiento.
4: Irme a dormir cuando mi padre me lo dice.
5: Es lavarme los dientes.
6: Que en mi casa el que abre el lavavajillas y si está limpio tiene que recoger y meter el sucio.
7: Tener que quitarme los zapatos nada más que entro por la puerta.
8: Pues sin duda alguna es levantarse para ir al cole. Menos mal que le pongo los 40 y la cosa cambia.
9: ¡Vamos! A mí la norma que más rabia me da es que la Alexa a las 8:45 de la noche dice: es la hora de desconectarse de las pantallas. Y tengo que apagar la tele e irme a la ducha.
0: Pues mira, me parece buena norma esta, ¿eh? Se va a llevar la taza, anda ya.
1: A mí me parece tarde, porque a esa hora ya deberíais estar en la cama.
0: Eso digo yo, hombre mágico, ¡a la cama!
1: Oye, pues qué divertido, ¿eh? La de los dientes es verdad que también pasa mucho en mi casa. La de los zapatos, en cambio, es como liberación.
0: Sí, eso es una buena norma.
1: A mí me encanta y a los niños también, esa,
0: menos mal. Zapatos en la puerta y luego ya descalzos por casa, si puede ser, y ya está.
1: Sí.
0: Así que
1: descalza,
0: fantástico.
1: Sí.
0: Bueno, pues enviamos taza de anda ya, ¿vale? Gracias por vuestro mensajito, nos encantan.
1: Pero
0: los
1: ¿a
0: más
1: quién,
0: pequeños.
1: ¿A quién? ¿Eh? ¿A quién se la vamos a mandar?
0: A este de las 8:45,
1: ¿no?
0: A
1: las 8:45, vale.
0: 8:45, vale. Sí. Se lleva la taza donde ya firmadita y todo. Vamos a por nuestro número uno. Es el momento de disfrutar. Vamos a abrir nueva hora con Ariana Grande, que ha dicho que se va a tomar un pequeño descansito, ¿vale? Pero antes de todo eso, antes de ese descanso, Hey, That I Made You Love Me, número uno.

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1: En solo 8 minutos vamos a dar la pista de los 1.500 euros.
2: Eso es, Gallo, porque damos este premiazo cada día aquí en Anda Ya con el árbol de Camilo.

0: Es una maravilla. Camilo ha vuelto a los 40. ¿Qué discazo tiene? Muy recomendable para escucharlo de principio a fin.
1: Y además muy seguido. En familia, ¿verdad? Es perfecto para la familia. Sí, sí, sí, me encanta.
0: Lo celebramos con Camilo y con El Árbol. Esta es su canción. Y recuerda, en 8 minutos solamente, la pista de los 1.500 euros que pueden ser para ti.
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1: Todos muy atentos, muy atentas, que viene la pista de los 1.500 euros.
2: Así es, Gallo, todo el mundo atento y que guarden en la memoria la pista, que es octubre. Octubre, ¿vale? Acuérdate de esto, cuando te demos las tres opciones tendrás que decir la que esté vinculada con octubre.
1: Eso es, y lo hacemos con Camilo y El Árbol. ¡Qué gran canción! Bueno, 1.500 euros, te vamos a ayudar en este mes de octubre. Quique Belmonte, buenos días.
3: ¿Qué tal? Buenos días. 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
1: Es un momento muy especial, vamos a regalar 1.500 euros y pueden ser para ti, imagínate.
2: Ya sabes que hemos dado una pista y ahora llega el momento de resolver. Tienes que llamar al 935 40 40 cuando El Gallo dé la señal.
1: Voy ya, atención, teléfonos preparados, ¡pasta! ¡Ya!
2: Cuando El Gallo dé la señal.
1: Voy ya, atención, teléfonos preparados, ¡pasta!

0: encantada.
1: Muy bien. Pero bueno. ¿Pero has escuchado la pista?
0: Sí, sí, la he escuchado.
2: Pues ese ya es un buen comienzo. ¿Desde dónde llamas, Elena?
0: De Cantabria.
2: Cantabria, lo voy a apuntar aquí. Cantabria, perfecto, muy bien. Pues venga, vamos a jugar. Hay tres posibles respuestas.
1: Las opciones son 1, 5 o 10. Tiempo.
0: 10.
2: 10. Muy bien. Elena, prepárate. Esa sonrisa nos encanta ya de entrada. Vamos a celebrar o no que te llevas los 1.500 euros. Solo hay dos posibilidades, pero es una buena noticia. Acabas de ganar 1.500 euros.
1: ¡Ole! Enhorabuena, ¿qué vas a hacer con el dinerito? Cuéntanos.
0: Pues mira, tengo muchas ganas de empezar las vacaciones, porque las empiezo para el puente de octubre.
1: ¡Toma!
0: Así que las usaré en las vacaciones, seguro.
2: ¡Qué bien! Oye, fantástico. Elena, ¿y tienes algún objetivo para las vacaciones? ¿Vas a algún sitio ya?
0: Pues sí, voy a Venecia con la familia.
1: ¿A dónde, perdona?
0: A Venecia.
1: ¡A Venecia!
0: Unos días que no he estado y tenía muchas ganas de conocerlo.
1: ¡Qué guay! Planazo, Elena, planazo.
2: Te enviamos un beso enorme, ¿vale?
0: Jo, mil gracias. Me encanta escucharos todos los días, ¿eh? Dais mucha energía.
1: Ay, qué linda eres. Pues nos alegramos un montón de que vaya para una persona fiel al programa y que nos sigue cada día. Disfruta muchísimo de Venecia y de tus vacaciones.
0: Gracias.
2: No cuelgues el teléfono, que vamos a cogerte todos los datos y mañana volveremos a regalar dinerito, 1.500 euros. Queremos ayudarte. Ese sí que es un objetivo fijo. Queremos regalarte cada día 1.500 euros.
1: Exacto, con el árbol de Camilo, que suena así de bonito.
3: Ignorarlo después, si hubiera.
2: Bueno, y ahora vamos con un nuevo Busca tu Regalo. Nos encanta este momento. Vamos a escuchar una petición que nos ha llegado. Hola, buenos días.
4: Hola, chicos. Soy Lidia y quiero que me ayudéis a sorprender a mi hija Vera. Mañana es su cumple. Va a cumplir 11 años. Este último año ha sido muy complicado para nosotros. He estado con muchos problemas de salud, ingresada. La verdad es que ella lo ha pasado muy mal, ella y su hermana. Ahora que parece que todo va mejorando un poquito, muy lentamente, pero mejorando, quiero hacerle este cumple inolvidable. Me gustaría contar con vuestra ayuda.
2: Lo vamos a hacer, vamos a adelantarnos al cumple para Vera, ¿vale?
1: Venga, lo vamos a hacer.
2: Seguida la vamos a llamar.
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1: Uy, sorpresa, sorpresa. Buenos días, Vera.
2: Buenos días.
1: Hola.
3: Buenos días.
1: Somos Cristina Bosca y Dani Moreno, El Gallo, de Anda Ya de los 40. ¿Sabes por qué te estamos llamando, Vera?
2: No.
3: Bueno, no. Sabemos que mañana es un día muy especial, ¿cierto, no?
2: Sí.
3: Vale, es tu cumpleaños, cumples 11 añazos.
1: ¡Anda! ¡Felicidades anticipadas, Vera!
2: Gracias. Muy bien.
1: Oye, queremos conocerte un poquito más. Nos han dicho que eres súper deportista. ¿Qué deportes practicas? ¿O cuáles te gustan?
2: Pues he empezado este año en vóley. ¿Sí? El año pasado empecé en básquet. ¿Sí? Tenis hago los veranos.
1: ¡Toma! ¡Madre mía!
2: También voy al surf a practicar pádel, surf.
3: ¡Toma!
1: Súper heroína, súper deportista, ¿eh?
3: Me encanta,
2: y
3: sí.
2: Y también me gustan mucho los deportes del cole.
3: Mm-hmm. ¡Qué guay!
1: Muy bien.
3: Pues como buena deportista tendrás tus balones, pelotas de tenis, ¿no? Por ejemplo, raquetas,
2: sí,
3: todo.
2: Sí, tengo un montón de pelotas de tenis. Tenemos una pelota de básquet, una de vóley.
3: Vale, bien. ¿Y todo dónde lo guardas, por curiosidad?
2: Pues lo guardo en mi habitación.
1: Vale, muy bien. Lo tienes todo en una cesta, ¿no?
2: Sí.
1: Vale, es que te estamos mirando por un agujerito. Hemos visto que tienes ahí muchas pelotas de tenis, ¿eh? ¡Madre mía! Esto es una barbaridad. Vale, vas a tener una misión. Prepárate, Vera.
2: Vale.
1: Uh-huh. A ver.
3: Pues a ver, dirígete donde tienes esa cesta dentro de tu armario.
2: Sí.
3: Vale. ¿Ves algo especial?
4: Estamos yendo.
2: De momento no.
1: A ver.
4: Venga.
1: Ahora. A ver qué encuentras en ese...
4: Ya estamos en la cesta, venga.
1: Ah, ¿sí? Vale, perfecto.
4: Vaciando.
2: Hay una tarjetita.
1: Oh, vale. ¿Sí? ¿La puedes leer, Vera?
2: De tenis.
1: Vale, perfecto. Está en su sitio. Vamos a ver qué pone ahí.
2: Sí. Vale.
1: Venga, adelante.
2: Todo lo malo que ha pasado, ahora nos toca empezar a disfrutar en familia. Así que iremos a Londres. Te
1: estimen
2: siempre.
1: ¡Wow!
3: ¡Olé!
1: ¡Ay, Vera, que nos vamos de viaje! ¡Prepara las maletitas, que nos vamos a Londres!
3: ¿Estás contenta e ilusionada?
4: ¿Estás contenta? Está en shock.
3: Bueno, pues este sorpreso lo ha organizado Lidia, tu madre, que está ahí. Así que, Lidia, dedícale las palabras que tienes preparadas.
4: Pues nada, Vera, hacemos... querido sorprender, porque eres maravillosa. Tienes que confiar muchísimo en ti, porque eres genial y que te queremos un montón. Y Laia también te quiere un montón. No. Tu hermanita. todos te queremos. Eres genial. Muchas gracias por todo tu apoyo, lo que nos has ayudado y sobre todo a mí. Ay, con tus esperas y respetando todos los tiempos que yo necesito ahora mismo.
3: Qué bonito, Lidia. Muchísimo ánimo, Lidia, madre ¿eh? Mía. Y Vera, ¿quieres decirle algo a mami?
2: Que la quiero mucho. A veces me enfado con ella, pero es porque la quiero. Y pasa lo mismo con los hermanos.
3: Claro, normal.
2: Pero los hermanos los quieres, pero como son hermanos, pues se enfadan entre ellos.
3: Porque tienes mucha confianza y les dices lo que piensas.
1: Claro,
3: y
1: ya está.
3: Y sabes que van a estar ahí siempre.
2: Digo a mi madre... Mamá, te quiero mucho. Y a veces le digo, te odio.
3: Bueno. Es súper habitual, lógico y normal. Uh-huh. Así que bueno. Lo importante es que en el fondo lo que quieres es muchísimo a tu familia y ellos a ti te adoran. Por eso te han querido hacer esta sorpresa.
2: Estábamos tranquilas porque vamos a correos a recoger un regalo de mi abuela, ¿no? Uh-huh. Y entonces escuchamos en la radio, no sé cuántos, he estado mucho tiempo ingresada y yo me he puesto en shock y tengo un amigo que también lo escucha.
1: Sí.
2: Que si lo está escuchando, le voy a saludar.
3: Vale. Pues le mandamos un besito enorme de tu parte, linda. Mañana disfruta mucho tu cumple.
1: Claro, que esto lo escucha mucha gente. Vera, un beso enorme. Gracias, Lidia. Un beso para la familia, para todos, ¿vale?
4: Muchas gracias a vosotros.
3: Un besito
1: Adiós.
3: Gigante.
1: Bueno, ahora llega la graciosa y enseguida llega la broma de San Bernardino.
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1: Natalia está feliz porque por fin se jubila el 15 de noviembre y ya lo tiene todo tramitado para empezar a disfrutar de la vida.
2: Bueno, todo, menos una cosa. La documentación Mix en Maken. A ver si San Bernardino le echa un cable para dejarla un poco apañada. Atención.
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3: ¿Sí?
4: Soy Juan Miguelito, le llamo de Documentaciones de la Seguridad Social.
3: Dígame.
4: Sí, esto es porque usted se jubila, vemos aquí el día 15, ¿no? De noviembre.
3: Sí, de noviembre, eso es.
4: Correcto. ¿No nos ha presentado lo que es la documentación Mix en Maken?
3: Yo cuando lo he presentado ya me dijeron que ya está. Eso ya empezaba a tramitarse cuando ya me dieran aquí de baja en la empresa.
4: Claro, aquí me sale ahora mismo en el sistema usted por no haber presentado la documentación Mix en Maken, le quitan o un 30% o le pongo 2 años más.
3: Ni una cosa ni la otra.
4: Vamos a hacer una cosa.
3: Sí.
4: Mire, le voy a grabar la conformidad vocal, la paso al sistema y mañana le confirmo si está ok, ¿vale?
3: Vale, no se preocupe.
4: Tiene que decir, acepto la documentación Mix en Maken que hace alusión al personal laboral de la Comunidad de Madrid, barra 9947 321, grabando.
3: Que tengo que decir que sí, que estoy conforme.
4: Está grabando. No,
3: pues sí, que estoy con.
4: No. Vamos a ver. Acepto la documentación Mix en Maken que hace alusión al personal laboral de la Comunidad de Madrid, barra 9947321, grabando.
3: Acepto la documentación de. Pero yo no
4: está
3: puedo
4: grabando,
3: repetir
4: está
3: lo que.
4: Grabando.
3: Escúcheme un momento, yo no puedo repetir lo que usted me ha dicho porque yo no lo he apuntado. La documentación de no sé cuánto
4: Mix
3: en Maken. De números.
4: Mix en Maken.
3: Mix en Maken.
4: No, Misen, Misen con M.
3: Misen Maken.
4: Lo voy diciendo por partes, venga. Luego lo corto yo y lo paso al sistema porque si no nos vamos a volver locos.
3: Venga, dígame. Acepto la conformidad Mix en Maken que hace alusión al personal laboral de la Comunidad de Madrid.
4: Barra 9947.
3: Barra 9947.
4: In the people, in the world.
3: In the people, in the world.
4: Word es de los documentos de texto.
3: Dios mío, de mi alma, sé que no sé inglés.
4: In the people, in the world.
3: In the people, in the world.
4: In the people, no. In the people.
3: In the people, in the world.
4: Ahora sí. In the
3: chuquer. La Comunidad Europea ya podía saber que somos españoles, que nos pongan
4: ya,
3: en español.
4: No, ya, pues sí, pero es que esto, el sistema le he explicado. Si nosotros imagínense que vamos locos, que está todo en inglés.
3: Madre
4: aquí.
3: Madre mía, pero.
4: Vamos, in the chuqueder.
3: In the chuqueler.
4: Chuqueler no, in the chuqueder. Claro.
3: Perdón, in the chuqueler.
4: No, in the chuqueder.
3: In the chuqueder.
4: Ahora sí, perfecto.
3: Madre mía.
4: In the evening.
3: In the evening.
4: A la primera, muy bien. In the wash night.
3: In the wash night.
4: No, in the wash night. Alargue el wash.
3: In the wash night.
4: Ahora sí, muy bien.
3: Madre mía.
4: Hurricane and the Cerebin.
3: Handicane and the Teddy.
4: No, Hurricane and the Cerebin.
3: Handicane and the Teddy.
4: No,
3: puede ser.
4: Hurricane and the Cerebin.
3: Hurricane and the Cerebin.
4: Sankatan, Abris and Dasakin.
3: Uy, está muy largo. Sankatan, Abris and Dankatin.
4: No, Sankatan, Abris and Kawitin.
3: Sankatan, Abris.
4: No.
3: Sankantau,
4: Bris, Sankantau, no. Sankantan, Ambris, Ankawitin.
3: Sankantan, Ambris, Ankawantin.
4: Ankawitin.
3: Oh, por Dios. Sankantan, Angui, Ankawantin. No, ni idea.
4: Es que se la apunta y se lo está inventando.
3: No, espérate.
4: Es que yo así no se lo soluciono. Si estoy intentando ayudarle, se está usted riendo de mí.
3: No, perdone.
4: No, vamos a ver, está usted venga la risa.
3: Es que hablar inglés, que yo no sé. Y encima que tengo el oído.
4: Sí, se lo
3: que
4: acabo
3: no
4: de decir.
3: San Cantín, Agui, Ancacuitín.
4: ¿Esto?
3: Esto es cosa de todos mis compañeros.
4: Porque es una broma para Anda Ya de los 40, que soy San Bernardino.
3: Sí, hombre. ¿Qué es compañero? Que los voy a matar.
5: Talia, ¿qué pasa? ¿Que no hablas inglés?
3: No puede ser, con lo contenta que estoy yo, que ya acabo de presentar todos los papeles y a mí no me han puesto ninguna pega.
1: Tinguantín, tangantín, pegatón. Ay, qué gracioso, por favor. Manda tu email andaya@los40.com para encargar tu broma. 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
2: 8:47, la menos en Canarias. Por cierto, quiero aprovechar para enviar un saludo para Mateo, que es un niño de 5 años andallero, que además es bilingüe, sabe perfectamente
1: inglés. Un besito enorme, Mateo.
2: Y le encanta esta broma. Y por supuesto a Isa, que es su mamá, y a Russell, que es un gran amigo mío. Le enviamos todo el cariño de Anda Ya. Un beso, ¡mua!, así de grande.
1: Enorme.
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1: Venga, llega el Superdato. En 10 minutos llegamos a las 9, las 8 en Canarias. Cris, andalleros y andalleras, tengo pregunta para vosotros.
2: A ver, cuenta.
1: ¿Alguna vez habéis aparcado el coche y luego no os acordáis de dónde lo habéis dejado?
2: ¿Todo el rato? Totalmente.
1: Sacáis el mando del coche y empezáis a moverlo a ver si pita pi, pi, pi, pi, pero nada, no hace ni caso.
2: ¿Lo hemos hecho?
1: Vale, os voy a dar un tip, un consejo, para que con un solo gesto podáis encontrar vuestro coche. Y hablando de coches, Yanire, buenos días.
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0: 8 en Canarias, 1 de octubre, adiós septiembre, hasta luego. A todos buenos días, andalleros y andalleras, hello. ¿Te gusta octubre, Chris?
1: Me encanta octubre, hombre, es el mes de Halloween. Es el mes de muchos cumpleaños de cercanos de mi familia, como he contado antes.
0: Correcto.
1: Y a mí octubre me flipa porque ya empieza la rutina a estar establecida y en calma. No sé, me gusta. ¿A ti te gusta
0: esas tardes otoñales ahí con esas tardes de mantita ya de ¡oh, qué bien se está aquí en casita! ¡No vamos a salir!
1: Guay, y lo que mola es estar todo el rato pensando disfraces para los niños.
0: Me encanta,
1: ¿verdad?
0: Octubre, ¿eh? Me encanta. Van a pasar muchas cosas. Bueno, a todos bienvenidos. Vamos a resolver nuestro superdato.
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0: Hay muchas preguntas en las redes y es que no me extraña, nos pasa a todos. Estamos aparcando el coche en una gran superficie, por ejemplo. Aparcas el coche y cuando vuelves te dices, ¿dónde he dejado el coche? ¿Dónde lo he dejado?
1: Me pasa eso todo el rato, claro.
0: Vale, sacas el mando del coche y empiezas a disparar al aire y no, el coche no suena. ¿Qué puedo hacer para encontrarlo? Bueno, pues atención, porque el tip, el consejo es utiliza tu cabeza.
1: ¿Qué? No, si no funciona.
0: No, utiliza tu cabeza para multiplicar el alcance del mando del coche. Eso es real. Y no es magia, es física biológica. Tu cerebro y tus tejidos están compuestos en un 70% por agua. ¿Vale? Estáis flipando, ¿no? Bueno, los fluidos son conductores increíbles. Al apoyar el mando contra tu sien o tu barbilla, el agua de tu cuerpo amplifica las ondas de radio de la llave, multiplicando el alcance para abrir el coche a muchísima más distancia.
1: ¡Madre
0: mía! Tu cabeza es como un amplificador.
1: ¿En serio? Pues claro, habrá gente que tenga un amplificador brutal, ¿no?
0: Hombre, claro, sí. Hay buenas almendras.
1: Hay buenas almendras. Te digo, claro, eso o puedes memorizar el número donde lo has dejado o hacer una foto o mi coche que tiene ya... yo no hago nada. Yo luego miro y me dice, has aparcado aquí el Google Maps.
0: ¡Qué bueno!
1: ¿Qué te parece? Me tienen controlada.
0: ¡Qué ventaja sobre los demás, eh! Abre la aplicación.
1: Claro, creo que es por mi coche que está conectado a mi móvil. Y entonces,
0: a la aplicación.
1: Claro.
0: Buenísimo eso.
1: Muy guay, muy guay.
0: Bueno, atención que tenemos dinerito para ti, para que puedas dar una entrada a un coche, por ejemplo, lo que tú quieras. 1.500 euros cada día con Camilo.
1: Qué bonita es la canción El Árbol de Camilo, ¿verdad? Y mucho más bonita porque encima te hace ganar dinero aquí en Anda Ya. A las 8:30, 7:30 en Canarias cada día.

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1: ¿Sabes qué me gustaría hacer hoy, Cris?
2: A ver, ¿qué te gustaría?
1: No hacer nada, absolutamente, tomarme un cafetito en una plaza de Toledo, ¿eh?
2: ¡Qué rico!
1: Viendo a los vecinos pasar.
2: Pero eso
1: diciendo...
2: es hacer mucho, ¿eh? Eso es hacer mucho, eso es vivir la vida, ¿no?
1: Rocío está en el teléfono. Rocío, buenos días.
3: Buenos días.
1: Nos vas a dar un poquito de envidia, ¿no? Porque ¿qué vas a hacer tú?
3: Pues eso, tomarme un café hoy sin prisa porque estoy liberando.
2: Qué bien, ¿no?
3: Sí.
1: Ay, qué bien.
2: Y centrarte en ti misma, ¿no?
3: ¿El qué?
2: Autocuidado, un poquito de ti.
3: Sí, un poquito, que siempre viene bien.
1: Sí, de calma, poquito, silencio, tranquilidad, muy bien. Rocío, sí. Eso será después, porque ahora vamos a jugar, ¿vale?
3: Venga, vamos.
1: Vamos a jugar a Mira Quién Habla, te vamos a poner algunas frases, algunos sonidos y tres posibles respuestas.
2: Pues mira, cuando te pillan metiendo oreja en una conversación ajena.
4: A mí es que me encanta el cotilleo da la vida. Y en España somos cotillas, y eso es maravilloso, es nuestra cultura. Porque al final eso es cotillear, es saber cómo está el mundo. Claro, como ves el telediario, yo tengo que informarme.
2: ¿Quién vive por y para el cotilleo? A. Alba Carrillo. B. Sandra Barneda. O C. Nagore Robles. Tiempo.
1: Sí.
3: No lo sé. Alba Carrillo, no lo sé.
1: Alba Carrillo. Pues, Rocío, has acertado, es correcto. Es Alba Carrillo. Muy bien, muy bien, muy bien.
3: Venga, seguimos.
2: Pues venga, seguimos. Cuando en mitad del cambio de armario metes la mano en el bolsillo de un pantalón que hace tiempo que no te pones y aparece un billete de 20. ¿Quiénes están muy felices? A. Richie e Poveri. B. Albano y Romina. O C. Pimpinela. Tiempo.
3: Esa me la sé. Albano y Romina.
1: Muy bien, es la B. Es correcto. Albano y Romina. Felicita. Eso es. Felicita.
2: Felicita.
1: Anda, mira, 20 euritos tú, que esto no me lo esperaba.
2: Qué gusto,
3: vamos a pagar el café de hoy.
2: Uh-huh. Muy bien, jolín, pues sí que está caro el café en Toledo, ¿eh?
3: Bueno, depende de donde vaya, ¿eh?
2: Sí, me lo creo.
1: Muy bien, Rocío, que te vamos a enviar, iba a decir 20 euros, no, que te enviamos la taza de Anda Ya, ¿vale?
3: Vale, pues muchas gracias.
2: Oye, ¿y quieres contarnos algún propósito de este curso que tengas? No sé, una ilusión. Un sueño en la vida.
3: Bueno, mi sueño de mi vida es ir a Nueva York a celebrar mis 40, que ya los he cumplido, pero bueno, me da igual celebrarlo
2: claro
3: allí
2: sí.
3: Y casarme en Las Vegas.
2: ¡Toma ya!
1: ¡Qué guay!
2: Pues sí que tienes tus sueños, ¿eh?
1: Oye, Rocío, ¿ya Rocío, ¿has estado en Los Ángeles?
3: No he estado.
1: No, pues prepárate porque te llevamos a ver a Miley Cyrus a Los Ángeles. Tenemos un concurso fantástico en Anda Ya y Los 40. Me viene muy bien. 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
1: Pero bueno, ¿qué está pasando? 9 y media, 8 y media en Canarias. Vaya jueves, llevamos por delante. Atención, porque Cristina Bosca lo ha vuelto a hacer.
2: Ay. Sí, a ver, he vuelto a liarla por ahí. He vuelto a tomarles el pelo a algunas personas. Sí, pero sobre todo porque era un experimento social. He salido a la calle a ver qué opina la gente de algunas noticias que me he inventado.
3: ¿Conocéis a la hija de Jesulín de Ubrique?
4: ¿Cuál de las dos?
3: Jules.
4: Sí.
3: Pues está con Leonardo DiCaprio.
5: ¿Eh? De verdad, al final lo que dijo Belén Esteban de la Kardashian de Ubrique va a ser verdad. ¡Qué fantasía!
1: ¡Oh, vaya, vaya, vaya emboscada!
2: La Kardashian de Ubrique enseguida.
1: ¡Ay, qué bueno!
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1: DJ. Vale, y aquí en los 40. Pero voy. Y vamos con la siguiente pregunta. Es que no me sale.
0: La emboscada.
2: Fíjate que yo a veces me siento emboscado aquí en el programa.
3: Lo entiendo, sí. Porque me quito los zapatos como ahora y estás diciendo, correcto. ¿Qué hace?
2: ¿Qué está haciendo, Chris? ¿Qué hace?
3: Que me duele el dedo gordo, no sé qué me pasa.
2: Y siempre así. Bueno, pues eso lo hemos trasladado a la calle.
3: Exacto, y esta vez, pues mira, nos inventamos unas noticias y además creamos imágenes para respaldarlo con inteligencia artificial. Oh. A ver qué pasa, a ver si la gente se lo cree o no se lo cree.
2: Oh, me encanta esto.
4: Una noticia que nos está volviendo locos a todos. Elon Musk

0: ha comprado Asturias.
1: Ah, ha comprado Asturias. Ah, pues yo creo que es buena inversión, ¿tú qué opinas?
2: Hombre, se come bien, eso sobre todo.
0: Y ha comprado todo, edificios, negocios...
2: ¿Y serías propiedad de Elon Musk?
0: O sea, ¿compraventa?
2: ¿Un asturiano es ahora propiedad de Elon Musk?
0: Yo creo que sí, las personas enteras.
3: ¿Cómo?
0: Os cuento otra. Después de muchísimos rumores sobre si sería o no, Lady Gaga es un robot.
2: Ah, wow. ¿Así? Después de lo de Asturias que me ha dejado loco, yo ya me espero cualquier cosa.
0: Bueno, ahora un test rápido, ¿vale? Vale. ¿Cómo os llamáis? A, Pedro... B, Mario o C, Luis.
2: Yo, Pedro.
1: Yo, C, Luis.
0: ¿De dónde sois? A, Soria. B, Madrid. C, Barcelona.
2: Yo, del Congo.
0: Vale, otra pregunta. ¿Os está gustando esto? A, sí. B, ni de coña. C, vete a tu casa. D, todo me parece bien.
2: ¿Cuál era la...?
0: No me acuerdo.
2: Sí.
0: No sé si controláis un poco de prensa rosa, pero estamos en shock, están todas las teles haciendo directos y todo, porque se ha filtrado una imagen de Leonardo DiCaprio con la hija de Jesulín de Ubrique.
4: Ya lo que faltaba.
0: Es que mira, o sea, estamos impactadísimos. O sea, él tiene 51 años y ella tiene 23.
4: De verdad, la Kardashian...
5: Hasta los 25, ¿no? Hasta los 25 creo.
0: Claro, a los 25 lo dejará.
4: De verdad, al final lo que dijo Belén Esteban de la Kardashian de Ubrique va a ser verdad. ¡Qué fantasía!
0: Metaverse. ¿Conocéis a la hija de Jesulín de Ubrique?
6: Sí, ¿cuál de las dos?
0: Jules.
6: Sí.
0: Pues está con Leonardo DiCaprio. ¿Eh?
6: Acabáramos.
0: Te lo juro. O sea, él 51, si no recuerdo mal, sí, y ella 23.
6: Imposible.
0: Te lo prometo. O sea, de hecho, a ella le quedan 2 años, porque a los 25 ya sabéis que Leonardo...
6: Sí, sí, cambia.
0: Pues Jules, disfruta estos años porque...
6: Sí, exacto, que te quedan 2 añitos.
0: Bueno, y ayer, que tampoco lo visteis, resulta que eran los VMAs, pues Lady Gaga dijo que era un robot, el primer androide que vive en nuestro tiempo. Lady Gaga que lleva rumoreándose que es un robot un montón de tiempo y ahora ya es IA.
6: Es IA esto.
0: A ver, ¿cómo lo detectáis?
6: Anda ya.
0: Esto
6: anda
0: es IA,
6: ya.
0: ¿No? Anda ya, esto anda
6: es IA,
0: ¿no?
6: Es IA,
0: anda
6: es IA.
0: Ya.
6: Es IA.
0: Vale.
6: Pero de Lady Gaga nos lo podemos creer cualquier cosa.
0: Bueno, me encanta encontrarme cordura por la calle.
7: A, me gusta. B, me gusta mucho. C, adoro.
0: Sí, oye, qué bien. ¿Te ha gustado qué?
8: Oye, vaya. La gente me ha sorprendido un poquito más de o sea, ya está la gente que ya sabe lo de la... No, todo es IA, todo es IA.
7: Sí, pero...
8: Pero bueno, ojo, muy bien, ojo. Pues seguiremos saliendo a la calle. Y por cierto, no sé tú, pero yo tengo una sensación de que me ha pasado rapidísimo septiembre.
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1: Lo va a demostrar otra vez. Mario, buenos días.
2: Hola, muy buenos días, ¿cómo estamos?
3: Vaquerizado
2: estoy, claro que sí.
1: Hombre, te vamos si a meter en un brete.
2: No me importa, pero pues vuestros bretes son bretes, pero después son bonitos.
4: Mira, Joan es el director de operaciones de Sorsi e Morsi, que es una franquicia de restaurantes italianos ubicado en Valencia.
1: Valencia.
4: Así que tú di que quieres hacer, yo que sé, un evento, un cumple, no sé. Sí.
1: Vale. Pero muy italiano, muy italiano.
2: Y todo tiene que ser relacionado con Italia.
1: Molto italiano.
2: Vale, italiano, me gusta la pasta italiana.
1: Vale, perfecto, pues ahí.
2: Me parezco gallego.
1: Tira por ahí.
4: Sí. Ya te iba a decir, o sea, prepárate el italiano porque no, ¿eh? Es que te sale a veces catalán también.
1: Sale un poco en bucle,
2: Es que está vaquerizado hasta el italiano ya.
4: Bueno, Carlos, que es el dueño, ha preparado esta encerrona.
1: Pero vas a hablar con Joan, ¿vale?
2: Con Joan.
1: Vamos ahí.
2: Vamos.
5: Ay. Dígame.
2: Hola, buenos días, Sorsi o Morsi.
5: Sí, sí, dime Mario, dime, encantado.
4: Pregúntale si hablas con Sorsi o con Morsi.
2: Ah, hola, perdóname, es que no sabía si estaba hablando con Sorsi o con Morsi. Es que me habían dicho que iba a hablar con uno con otro, mi compañero que te llamó ayer. ¿Con quién?
5: Sí, hablas con Joan.
2: Ah, con Joan, vale, buenos días. Sí. Oye, perdona que te moleste, antes de nada, gracias por tu amabilidad que me ha hecho la gente de mi equipo, que enseguida has estado dispuesto a hablar conmigo y demás, ¿vale? Mira, yo te cuento, yo termino gira en Valencia con las Nancy Rubias, ¿vale? Entonces, pues lo que quiero hacer como final de gira, pues quiero después llevarme a todo el equipo y dar como una cena despedida de gira, ¿no? Con los técnicos, algunos invitados de Valencia de amigos, etcétera, etcétera. Entonces, lo que quería hacer era una cosa diferente. Y entonces, un amigo mío me ha dicho que vosotros tenéis un restaurante italiano, que son los Morsis and Morsis estos, Morsi and Mercy. Entonces, lo que te quería preguntar es, yo sería una cena para 50 personas.
5: Vale.
6: Habla en italiano.
2: 50.
5: Vale,
2: para 50 personas. Entonces, yo lo que quiero saber es una cosa. ¿Se cerraría? Porque lo que quiero es que sea todo tematizado en italiano.
5: No hay problema.
4: Dile que quieres costoleta a la milanese. Empanata.
2: Pues por ejemplo, porque mira, a mí me han escrito lo que esto. Yo, por ejemplo, me gustaría la costaleta a la milanesa empanata.
4: E frita. Nel burro.
2: E frita nel burro.
4: Chiarificato.
2: Chiarificato. Me han puesto aquí esto que te dijera.
5: Vale. La cotoleta no la tenemos nosotros.
2: Ah, ¿no tenéis la cotoleta?
5: Pero son costillas.
2: Ah, costilla. Ah,
5: no,
2: vale.
5: No es empanado, son costillas asadas.
2: Ah, asadas. Que no son empanata, claro, es verdad, vale.
5: No.
2: Vale.
6: Ma que lleve putanesca.
2: Entonces, pero bueno, pues algo que lleve putanesca, por ejemplo. Eso sí habrá, ¿no?
5: No tenemos, pero se puede hacer.
2: Ah, tampoco.
5: O sea, la carta la podemos adaptar, eso no hay problema.
2: Ah, se puede adaptar la carta, vale. No, te lo digo porque sí, sería para 50 personas si quiero como una especie como de, pues como de menú degustación, pero que también haya abundancia, ¿vale? Lo que te quiero decir.
4: Dile que quieres risotto a la milanese.
2: Y por ejemplo, sí, ¿y risotto a la milanesa?
5: Tenemos risotto de calabaza y salchicha italiana.
2: Salchicha italiana, como la salchicha italiana, como butifarra gorda. ¿Cómo es la salchicha
5: exacto,
2: italiana?
5: Viene desmenuzada.
2: Ah, desmenuzada.
4: Con zafferano e midollo.
2: Y ferreando y módolo.
4: Di buen mantecato.
2: Di buen mantecato. Eso a lo mejor es que está de otro restaurante, creo.
5: Sí, eso es de otro, seguro.
2: Seguro, vale, perfecto. Tú me tendrás que dar una carta, hijo mío, porque me estoy liando mucho, Joan.
5: Exacto.
6: Que suene Rafael a Carra todo el rato.
5: Es que tú me digas, mira, yo la idea que tengo es que suene todo muy italiano, como parece.
2: No, pues mira, te iba a decir, Rafael a Carra, tuto Rafaela. Me gustaría que Rafael a Carra explota.
5: O sea, tú quieres una rumor. Cena y que suene todo muy italiano.
4: Pregúntale, ¿los camareros son aborígenes?
2: Que suene todo muy italiano. Y, por ejemplo, ¿los camareros son aborígenes?
5: No, los camareros son de aquí.
2: Ah, no son italianos propios. Vale.
5: Mira, la encargada que tendría y sí que es italiana.
2: Italiana,
5: sí.
2: Vale.
6: Con mucho parmesano, Mario.
2: Y ya está. Y con mucho parmesano. Mucho parmesano.
5: También tiene parmesano.
2: No sea sorry.
5: También tiene.
2: Sorsi. Reírse ya, por favor.
1: Joan, que somos Cristina Bosca y Dani Moreno, el gallo de Anda Ya de los 40, que es una broma.
5: Mira que lo sabía, que me lo estaba oliendo.
2: pobre Sorsi.
1: En bucle.
2: Ay, por mira, favor, Joan, muchas gracias.
4: Si miras lo que he llorado de risa viendo cómo intenta hablar italiano. Ay, de verdad.
2: Es Joan. Que son estos que me hacen hacer estas bromas, pero bueno, pobrecito.
4: A ver, esta broma te la he encargado, que lo sepas, Carlos, que es tu director, así que está el teléfono, Carlos.
1: Hola, Carlos, ¿qué tal?
5: Sí.
3: ¿Se me escucha?
4: Sí.
3: Sí, que digo que no se la esperaba, porque se la hizo... Los ganchos hubo un par por ahí más distintos.
4: Qué
3: estaba
4: bien.
3: Asustado, ¿no? Conociendo a Mario estaba más que asustado.
2: ¡Ay, pobre!
1: ¡Ay, qué bueno! Oye, pues hablándonos de Sorsi e Morsi, ¿dónde podemos encontrarlo?
3: Son una franquicia de restaurantes, que somos todos pues gente joven que los llevamos, que están en, en Valencia y alrededores.
2: ¡Ah, qué
3: está
2: bueno!
3: En Valencia, por la Ciudad de las Ciencias de Ayuno. Otro tenemos en el Centro Comercial Bonaire. Empezamos hace 20 años y ahí seguimos luchando para lo complicado.
2: Pues ya con 20 años ya es una buena trayectoria la que tenéis. No, y tienes gente muy educada, lo has demostrado, de verdad.
4: ¡Belo, belísimo!
2: ¡Belísimo! ¡Belísimo,
1: Joan y Carlos! Gracias, amigos, un abrazo muy grande.
2: Un abrazo y gracias por todo. ¡Chao!
1: ¡Sorsi e Morsi! ¡Gracias, Mario!
2: Les vengo a saludar. Les vengo a anunciar. ¡Chao, bravo! Alan, los modos de bailar.
1: ¡Gracias, Mario!
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días a todos, hello. Si acabas de llegar a los 40, prepárate porque vamos a abrir nuestro WhatsApp. Como siempre, 616-529-899. Vamos a hablar de momentos un poco complicados, momentos de vergüenza. ¿Cuál ha sido tu momento más tierra trágame? ¿Qué has pensado? ¿Pero por qué tengo que estar yo aquí? Si yo no quería, ¿eh? Ya sea delante de mucha gente en un día importante, ¿te has caído en público de una forma un poco vergonzosa? ¿Te han pillado haciendo algo un poco asqueroso, un poco comprometido, ¿eh? ¿Te has quedado, pues, en pelotas en el peor momento posible? Cuéntanos tu momento tierra trágame, que queremos saber. 616-529-899, 616-529-899. Yo qué sé, en pareja, en el trabajo o por la calle, hiciste una broma a alguien y acabaste haciendo el ridículo. 616-529-899. Momentos tierra trágame. Enseguida te vamos a escuchar, pero ojo, porque llega este octavo álbum de Ariana Grande. En ese disco está esta canción que ha conseguido el número uno en los 40. Sí.

0: eso digo yo, no tiene sentido.
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0: Esas situaciones de tierra, trágame, a veces no tienen sentido, como dice BL. ¿Por qué me pasa esto a mí? ¿Pero por qué? ¿Por qué? ¿La cagaste en un día muy importante? ¿Eh?

0: mensajes como este. Hola, buenos días.
1: Buenos días, andalleros y andalleras. Soy Mesé. A mí me pasó un día que llegaba tarde a trabajar y no tenía carnet de coche. Y cogí y bajé corriendo. Llovía muchísimo. Bajé corriendo al metro y se iban a cerrar las puertas. Me fui a meter y con tal mala suerte que pegué un patinazo, caí dentro del vagón y se me rompió el pantalón y los calzoncillos. Me bajé con un dolor en las piernas. Digo, tierra, trágame.
0: Eso se llama espagat. Un espagat ahí en el metro, ¿eh? ¡Hala! ¡Ras! Ese momento, por favor, que no lo haya grabado nadie, ¿eh? Que lo suben a las redes. Dios mío, ¿qué está pasando? Cuéntanos tu momento de vergüenza. Un momento de... ¡Uf! Que me pongo colorado o colorada como un tomate de vergüenza ajena. 616529899. ¿Cuál ha sido tu momento más tierra trágame? Enseguida te vamos a escuchar en Anda Ya en los 40.
2: Hasta las 11, las 10 en Canarias. 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

0: hasta las 11. Vamos a abrir nuestro WhatsApp 616529899. Hemos lanzado una pregunta. Cuéntanos, ¿cuál ha sido tu momento más tierra trágame? ¿Delante de mucha gente o a solas? 616529899. Hola, buenos días.
1: Hola, buenos días. Pues yo, mi momento tierra trágame fue un día que estábamos en un hotel y estábamos desayunando y yo estaba ahí cogiendo mis platos, mis cositas, y cuando voy para la mesa toda cargada, de momento resbalé.
0: No.
1: Una caída tuve impresionante, salieron los platos volando, me veo a los camareros allí cogiéndome.
0: Ay, pobre.
1: Y yo con una vergüenza espantosa. Uh-huh. Bueno, pues ese es uno de los momentos, que hay más.
0: Vaya,
1: vaya. Venga, pasar buen día, muchas gracias.
0: Tenemos el momento de la caída, mira, es este. Los españoles en el buffet, claro, es lo que hay, ¿eh? He pagado el desayuno, pues venga, voy a poner hasta arriba, hasta las cejas. Estamos en las 10:19, hora menos en Canarias. Prepárate porque enseguida te cuento algo importante con Miley Cyrus y también con Camilo.

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3: Estamos contentos porque nos llegan muchos mensajes a nuestro WhatsApp 616-529-899 de agradecimiento. Siempre, siempre es importante dar las gracias a esa persona que está a tu lado. Mira, la prueba es esta.
4: Hola, estoy escuchando vuestro programa y me encantaría agradecer a mi madre por ser mi ángel de la guarda y dedicarle la de cosas pequeñitas, porque ella es lo que siempre me ha enseñado, que las cosas pequeñitas son aquellas que hacen cosas grandes. Gracias, mamá, por todo. Ojalá muchos años y que todo el mundo pueda tener la suerte de tener una madre que le cuide así.
3: Y nosotros que lo veamos, pues claro que sí. 616-529-899. Envíanos una nota de audio para agradecer a esa persona que siempre está ahí en los buenos y en los malos momentos. Llega Shakira con Maluma.

con Shakira y Maluma. Están llegando muchos mensajitos y eso nos encanta. 616-529-899. 616-529-899. Saber que tienes a alguien que estará en los días buenos, pero también en los complicados. Porque no hay nada más humano que ayudar y ser ayudado. Es nuestro momento con Santa Lucía. Santa Lucía, una vida contigo.

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0: Los 40, mañana volveremos, mañana viernes a las 6, las 5 en Canarias. Enseguida está aquí David Álvarez. Pero antes de irnos tengo que recordarte que cada día regalamos en Anda Ya 1.500 euros con Camilo y El Árbol, que es su nueva canción que suena aquí en la radio de los éxitos. A las 8 y cuarto mañana viernes vamos a darte una pista y a las 8 y media, 7 y media en Canarias, abriremos este teléfono que es el teléfono de la familia de Anda Ya. 900-35-40-40 y podrás ganar dinerito.
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0: Buenos días, ya hace tiempo que el proyecto musical llamado Tame Impala, tras el que se encuentra el artista australiano Kevin Parker, estaba avaladísimo por la crítica, pero le faltaba llegar al gran público y lo ha conseguido a través de la remezcla de esta canción titulada Drácula, junto a Jennie de Blackpink, con la que estamos arrancando una nueva hora en la mañana de este jueves.
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0: Seguimos hincándole el colmillo a más éxitos. Llegan Coldplay.
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0: los 40 Hozier, un tipo que de no ser artista sería probablemente apicultor, porque no sé si sabes que una de sus grandes pasiones es el cuidado de las abejas. Te habla ahora de miel californiana, sí, la que te podrías traer de Los Ángeles si resultas el ganador o ganadora del concurso que tenemos activo en Anda Ya para llevarte a disfrutar de uno de los shows de Miley en la presentación de su nuevo disco Bass Persuades, que por cierto te pongo ya mismo.
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0: Tienes la info detallada de cómo participar en los 40.

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Otra de las que más me estáis pidiendo en redes hoy, por un pendejo no se llora. Ahí estaba Manuel Turizo, que como te conté el lunes, ha venido para quedarse unos cuantos días en nuestro país, en concreto en Madrid. Estuvo el finde acompañando a Shakira en su residencia europea y también el martes a Rawayana en su concierto del Movistar Arena. En nada abrimos nueva hora y lo haremos con Ariana Grande.

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0: Feliz jueves a todo el mundo con nuestro número uno, con Hate That I Made You Love Me de Ariana Grande, que ha decidido tomarse un descanso indefinido después de unos años intensos en lo profesional, con el éxito en la gran pantalla con Wicked y también tras una gira mundial bastante larga. Pues nada, toca descansar. Nosotros no, nosotros a seguir dando el callo en una nueva hora de éxitos.
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0: A mí sí que se me hace la boca agua con esta artista, qué maravilla. Ahí tenías a Tayla. Y ahora llega Camilo, con quien puedes ganar 1.500 euros cada mañana escuchando Andaya. A las 8 más o menos la pista, y sobre las 8 y media te puedes llevar la pasta con esta canción, El Árbol.
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0: Lux es un disco muy, muy completo. Si tuviésemos que elegir una canción por encima de todas, probablemente sería esta, la que te acabo de poner, La Perla. Ahora nos vamos a un álbum que se llama Prima y que es el disco debut de esta artista que llega desde Eslovaquia. Se llama Adela y esto es Ain't in LA.
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0: Levitando con Dua Lipa aquí en los 40. Ella ha sido la portada de septiembre de la revista Vogue en Italia, donde ha contado pues cómo va su vida de casada y también donde ha dicho que en su próximo proyecto musical se va a dedicar a explorar la complejidad del amor. Pasaremos del optimismo radical al amor complejo. Nos toca esperar para descubrir qué sale de esa exploración. No tendrás que esperar tanto para escuchar a Olivia Dean porque te la pongo enseguida.
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0: Desde luego que Olivia Dean no miente en la parte final de la letra de esta canción cuando dice eso de que es fácil enamorarse de ella. De hecho, estamos enamoradísimos de su música y en concreto de las canciones del disco The Art of Loving, que cumple un año, que además ahora va a tener una edición especial para coleccionistas en formato físico, en vinilo y en CD. Ahí tenías So Easy.
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0: Aquí sigo contigo compartiendo todos los éxitos en este 1 de octubre. Feliz jueves a todo el mundo. Después de sentir la caricia en nuestros oídos de la voz de Olivia Dean, vamos con un poquito de guitarreo de la mano de Dani Martín y esta versión de uno de los grandes éxitos del Canto del Loco. Además, en nada, Karol G con Jude Line y Rusowski, también te pondré un exitón del eterno A

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1: Le ha costado bastante a Aitana elegir una canción para suceder a Superestrella, es normal, pero finalmente se ha decantado por esta. Conexión psíquica, de las más coreadas durante los conciertos de su cuarto Azul World Tour en España.

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0: Romeo Santos y Prince Royce en los 40. Y hoy los dardos envenenados se los enviamos a petición de nuestro oyente Rubén, que me ha escrito desde Alicante en David Álvarez FM en Instagram, a aquellos conductores que no utilizáis los intermitentes. Hombre, por favor.
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0: Venga, va, hay que aplicarse un poquito más al volante. Llegan Maluma y Shakira, esto se llama Agua.

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0: Hazle caso a Manuel Turizo cuando te dice eso de por un pendejo no se llora y por una pendeja tampoco. Así estamos llegando al final de nuestro tiempo juntos en este jueves. Mañana te prometo que vuelvo a partir de las 11 de la mañana, las 10 en Canarias, justo después de Anda Ya, donde habrá en juego 1.500 euros. No lo olvides. Ahora más éxitos con La Regatero. Soy David Álvarez. Buenísima vida a todo el mundo. 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

0: sacar música y no se vuelva a subir a un escenario porque necesita descansar, pero podemos disfrutar de éxitos como este Hate That I Made You Love Me que Ariana nos ha regalado en su último disco que se llama Petal. Ahí estaba ella y esta semana como número uno de los 40. Este es el éxito más importante de nuestro país.
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0: Por cierto, llevaba unos cuantos añitos sin subirse al trono, desde 2014 que lo consiguió con Problem. Así comenzamos el mediodía en los 40. ¿Cómo estás?

es Bass Persuades, la canción que da nombre al último disco de Miley Cyrus, que por cierto ha debutado en el número uno de la lista de éxitos más importante de discos de Estados Unidos. Los 40. Lo ha celebrado en su Instagram y también pues ha compartido

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1: Empezando este mes de octubre y recordando el verano con canciones como esta, es La Graciosa de Quevedo y Elvis Crespo, pero bueno, ya estamos mirando hacia otro lugar, que es, pues por ejemplo, el lugar de los 40 Music Awards Santander 2026, el próximo 20 de noviembre, ya va quedando menos para ir al Palau Sant Jordi de Barcelona. Y allí ya tenemos confirmado a un artista como Manuel Turizo, ahí estará él con otros como Ana Mena, Camilo o Álvaro de Luna, por ejemplo.

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0: canción del momento, la canción que no iba a estar en No me arrepiento de sentir tanto, que es el último disco que ha lanzado la colombiana Karol G, pero lo consiguieron y han conseguido pues el éxito más importante de ese álbum. Ahí están Karol G, Judeline y Rusowski con esto que se llama Baby Wow, el tema del momento con el que empezamos nueva hora este mediodía por aquí. ¿Cómo estás? Me quedo hasta las 4, las 3 en Canarias.
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seguido. Para cuando sus dos hijas sean mayores, Camilo ha escrito todo un disco en el que está incluida esta canción, El Árbol. 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Ahí está él ya dentro de la lista más importante de nuestro país y también confirmado a los 40 Music Awards Santander. 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Camilo, Ana Mena, Manuel Turizo, Álvaro de Luna o Ryan Castro son algunos de los confirmados ya para el 20 de noviembre para el Palau Sant Jordi de Barcelona. ¡Qué ganas!

escuchar a una de las superestrellas del momento. Es Adela, este es Ain't in LA. Los 40. Ella, Adela, lleva toda su vida prácticamente preparándose para ser una superestrella y parece que lo está consiguiendo, así que guárdate bien su nombre.

0: quedarnos con este super éxito que se llama La Villa, que seguro nos llevará el 20 de noviembre al Palau Sant Jordi de Barcelona, a los 40 Music Awards Santander 2026. Ahí lo esperamos con otros muchos más artistas que nos quedan por confirmar. Y yo con esto me despido. Adiós.
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0: Te dejo ahora con Oscar Martínez. Que seas muy, muy feliz. Mañana volvemos a las 2 del mediodía, a la 1 del mediodía en casa.

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0: La canción más querida, la canción más votada, la canción que más votitos y más clics ha tenido en los40.com se llama Hey Dad, I Meet You Love Me, la canción de Ariana Grande, es el número uno en los 40. Canción con la que te digo que es un placer estar contigo, compartir la tarde, tomarnos un café juntos y... A ver, me ha pasado una cosa un poco de mayor, pero sí, tengo que compartirla contigo.
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0: De fondo, cuidadito, por aquí ya esta conexión psíquica de la maravillosa Aitana, pero tengo que compartir contigo que llevo todo el día pensando, no puede ser que ya sea 1 de octubre, el tiempo pasa muy rápido. Todo el día con esa idea en la cabeza, no sé si a ti te pasa lo mismo. Buenas tardes.

0: el tema raro, peculiar, distinto, llamativo, llámalo como quieras, pero el tema que ha roto el año 26, sin duda. La canción de Tame Impala con Jane, el remix de Drácula, una canción que mola mucho y que también ha sido número uno. ¿Pensando en el fin de semana? Pues sí, efectivamente. Pensando en que mañana la liamos en Madrid, en Coveña, y el sábado en Santomena, en Murcia.
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0: Así que mañana en Coveña, en Madrid, y el sábado en Santomena, en Murcia, en cualquiera de los sitios. Allí te veo y la liamos. Y ahora llega un temón que sé que te sabes muy bien de Zetangana.
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Estaba pensando que es un poco como las pelis estas que son un remake de algo que ya funcionó en su día. Pues ya funcionó en su día. Canciones como Chantaje, ¿por qué no hacerlo de nuevo? La canción que de nuevo une a Maluma con Shakira se llama Agua. Canción que, por cierto, Shakira creo que hasta que no vaya Maluma a su concierto no la va a incluir en su concierto, con lo cual no la canta, pero sí que se pone en la previa y la gente se lo baila y lo da todo, básicamente. Y, por cierto, hablando de darlo todo y de venirse arriba, el número uno del mundo desde hace siglos es David Guetta, por si tenías alguna duda. 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Recuerdo perfectamente el día que anunció que iba a ser papi de una chica, de una bebé, y el otro día le felicitaba a su hija a los 19 años. Ha llovido mucho. Aquí tienes temones del Rey Midas de Guetta.

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1: Creo que es casi más pista o darte más información, decirte que has sonado la canción de ella ya, ua, que decirte que es la graciosa, casi más, ¿no? La canción de Elvis Crespo y Quevedo y Elvis Crespo con La Graciosa, la canción que todos conocemos con el ¿cómo se ha quedado esa parte? Es bastante increíble. En nada nueva ahora con Baby Wow de Karol G, con Miley o con Estopa, entre otras muchas cosas. 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

0: Ya lo ha dicho más de una ocasión ella, ¿eh? Ha dicho Karol G que, a ver, que ella tenía como mucha fe en la canción, le gustaba mucho, bla, bla, bla, pero no tenía ni la más remota idea de lo que iba a pasar mundialmente con esta locura de canción, con Baby Wow. También es cierto que la mano que le ha echado Jude Line y la mano que le ha echado Rusowski, todo ello made in Spain, ha hecho Karol G que hayas hecho una gran canción. Ahora mismo en el 3 de los 40, Baby Wow, la canción de la que todo el mundo habla, con bailecito incluido. Y ahora, por favor, mucha atención, ha vuelto Miley a nuestras vidas.
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0: La canción de Rosalía, La Perla, la que te has cantado en los últimos minutos y la que te mola y por eso escuchas Los 40, básicamente. Gracias por elegirnos cada día. Oye, pensando que ya, bueno, que mañana ya. Mañana la liamos en Madrid, en Coveña, y el sábado nos vemos en Santomera, en Murcia. Un poquito de Bando en la Huerta, sí, un poquito, claro.
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0: Te dejo tranquilamente un poquito más de información de esto en mis redes, Insta, TikTok, Facebook, todo esto. Óscar Martínez de J, mientras llega, para tranquilizarnos un poquito, ya llegará el fin de semana. Adele con esto, Easy on Me.

0: Era de José Mota, ¿no? Eso de Despacito, ¿eh? Despacito. Bueno, pues Despacito con ella y mucho cuidadito con el talento de esta mujer. Revin Lenae, quédate con ella porque además el rollo es muy... No sé si a ti te recuerda. A mí me lleva las vibes, el rollo, el flow de Amy Winehouse. Así como muy retro y muy guay. Love Me Not, cuidadito encima, ya está en el 6 de los 40.
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0: Y luego, claro... El talento que tenemos en nuestro país, hay que protegerlo, hay que quererlo, hay que adorarlo y hay que ensalzarlo más aún incluso, porque es increíble. Y para muestra, un botón.

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0: política, que vamos, no tengo ninguna ganas. El ayusazo presente con Anita y su envolver. ¿Que no lo entiendes? Pon Anita en los 40 Music Awards Ayuso y verás por qué estoy diciendo eso. Pues eso sí que fue un ayusazo, pero vamos, tela. Bueno, que yo me marcho, te quedas en buena compañía con un montón de éxitos y con todo el buen rollo con Karin Herrero. Un beso enorme de Oscar Martínez. Hasta mañana. ¡Viva la vida!
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Una tía grande que consigue grandes cosas, Ariana Grande, en el número uno de los 40. Y estaba con Hey That I Made You Love Me, numerazo uno de la lista musical más importante del país, sonando en la radio musical más pepino del país. Son las 6:03 de la tarde, hora menos, en ese paraíso mío canario, guapísimo, precioso. Bienvenidos, vamos para allá.

Olivia Dean, Soy Si Tu Fall In Love. Y ahora vamos a por un grande Leiva, que hizo un discurso el otro día en un concierto que me flipó. Quizá alguno no lo sabe, pero Leiva perdió un ojo hace mucho tiempo, solo tiene un ojo, y se puso en contacto con él una madre que su hijo acababa de perder un ojo también. Los 40. Y Leiva dijo: mira, como está el mundo, para lo que hay que ver en este trágico mundo, mejor tener un ojo que dos. Me pareció un discurso brutal. Así que chapó, Leiva. Qué grande eres y qué grandes canciones tienes. Como si fueras a morir mañana, vamos con ello.

Adela Ain't in LA, no en Los Ángeles. Así la podríamos traducir, la canción. Pues mira, lo siento Adela, pero sí que nos vamos para Los Ángeles, porque allí tuvo lugar hace unas semanas un encuentro con Justin Bieber absolutamente brutal. Y es que el norteamericano, que reside en la ciudad de las estrellas desde hace mucho tiempo, se fue a un parque random de Los Ángeles a tocar con su guitarra y imaginaos la que se lió. Tenéis ese momentazo en los40.com mientras llega junto a The Kid LAROI.

0: Katy Perry y mucho... Mira, no me ha podido quedar más español, ¿eh? Katy Perry, Katy Perry y mucho más. No te muevas de los 40.
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0: Espectacular, tremendo, brutal trío que forman aquí Karol G, la bichota, Jude Line y Rusowski en este Baby Guap. Espectacular, tremendo, brutal trío que forman aquí Karol G, la bichota, Jude Line y Rusowski en este Baby Guau, canción con la que te doy la bienvenida a la radio musical más pepino del país. Son las 7 y 4, ahorita menos en el paraíso canario. Y ahora nos vamos a por una tía que lo ha petado fuerte en España y a que ahora lo va a petar a América.
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0: Lo petó fuerte con su cuarto azul World Tour en nuestro territorio y ahora ese show, esa gira se va a hacer las Américas. Ella es, por supuesto, Aitana Ocaña. Aquí llega con esto, que es la caña. Conexión psíquica, dale.

End of Beginning. Ahí tenías al grande de Joe. Sonando en este 1 de octubre, primer día del mes de Halloween, del miedito del otoño. ¿Qué es lo que más miedo te da en esta vida? Cuéntamelo en redes, el precio del alquiler, tener matemáticas a primera hora, cuéntamelo. Arroba Karina Herrero. Los 40. Venga, por ahí hacemos terapia todos juntos y nos compartimos nuestros miedos mientras llega Sia.

Madre mía, esto no es una colabo, esto es una verbena. Ahí estaban los paisanos colombianos, parceritos. Maluma, Baby y Shakira con ese agua. Y agüita la que está liando Shakira con su residencia europea en Madrid. Toda la info, entradas en livenation.es y en los40.com. Ahí te puedes enterar de cómo ir. Reventándolo Shakira en nuestro país. Y ahora vamos con un tío que tiene también un directazo, que si no has tenido ocasión de verle, por favor apúntalo en la lista de cositas que hacer. Llega De Paul.

0: cabeza de ratón.
1: Cabeza de ratón, ahí estaba Leire Martínez con esta canción cargada de pullitas e indirectas. Todo el mundo sabe, supongo, ¿a qué grupo pueden ir dirigidas? Y en nada llegan por aquí Ale y Yorgaki, Manuel Turizo y mucho más. No te me muevas.
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0: Salud, mi reina.
1: Salud.
0: Eso es. Karin Herrero.
1: Mucho gusto, muchachos.
0: Mucho gusto, claro que sí. Oye, me encantan estas charletas del final de las canciones de Urbano, ¿eh? Pero me gustan más las charletas que tenemos Jesús Taltabú y yo cuando nos damos el paso de un turno a otro. ¿O no, Jesús?
2: Hombre, por supuesto, siempre.
0: Porque puedo aprovechar para decirte la voz tan bonita que tienes.
2: Oye, me lo dices mucho cuando me das paso y que es una presión, una responsabilidad que tengo que... La próxima vez voy a empezar el directo. Hola, ¿qué tal? ¿Cómo estás?
0: Oye, esto es horario infantil todavía.
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0: Con Jesús Taltabú os quedáis... No me sale igual, tío. No. Yo es que hablo en horario infantil siempre. ¡Adiós! Soy Mickey Mouse.

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Ariana Grande con Hate That I Made You Love Me. Odio haber hecho que me ames. Tiene un título un tanto agridulce esta canción, que está reinando en lo más alto de la lista de los 40. De hecho, hace un mes exactamente que Ariana Grande cerró su gira, su Eternal Sunshine Tour. Dice que ha sido de las mejores experiencias de su vida, pero que ha acabado exhausta. Así que le toca un merecidísimo descanso. Y de hecho, mientras ella disfruta de su merecido descanso, se ha convertido en número uno. Prácticamente sin hacer nada. Sin hacer nada más, también te diré. Espero que estés más que bien. Yo soy Jesús Taltabull y es un gustazo estar pinchando para ti hasta las 11 de la noche. Dicen Canarias, pensando que ya mañana es viernes. Los 40. 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

0: foto en blanco y negro aquí en los 40 en la radio de los éxitos. Y nada, te pincho lo nuevo de Miley Cyrus, que da nombre a su nuevo álbum, que se llama Base Persuades. No sé si lo sabes, pero hoy es el Día Mundial del Café. Hay mucha gente que es de estas personas que dice: yo hasta que no tomo un café, no soy persona. Bueno, pues hay gente que no toma café y que sigue siendo persona, ¿no? Pero que igualmente tiene su rutina, ¿eh? Que hay algo que necesita hacer todos los días sí o sí. En tu caso a lo mejor es tomarte un café, pero en el caso de otra persona, yo qué sé, es gritar en los atascos de los coches.
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0: Pero con la ventanilla subida, ¿eh? Que no queremos movida con nadie. O escuchar tu canción, eso también puede ser. O ducharte, ¿eh? ¿Sabes que hay gente que lo hace todos los días? Cuéntame, ¿qué necesitas hacer todos los días sí o sí? Que te leo en @jesustaltabull, con V y con doble L al final en Instagram.

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Qué bonito que te digan eso de que están contando los centímetros a los que está de tu boca, ¿no? Ana Mena y Lola Índigo, aquí en Los 40, en la radio de los éxitos. Y Ana Mena, ya sabes, confirmada, se viene con nosotros el 20 de noviembre a Barcelona, al Palau Sant Jordi, para celebrar la fiesta más importante de la música en nuestro país. Los 40 Music Awards Santander 2026. Toda la info en nuestra web, ¿eh? Oye, ¿qué necesitas hacer todos los días sí o sí? ¿Eres de esas personas que si no toma café no es persona? Lo digo porque hoy es el Día Mundial del Café y Chris ha dejado su mensajito por aquí. Dice, Jesús, yo sí o sí dejo la cafetera preparada por la noche antes de irme a la cama y por las mañanas voy en piloto automático a calentarla tal cual me levanto. Dice, si salgo de casa sin el café, estoy de mala leche hasta que me lo tomo. Y sí o sí, tiro de la puerta para ver si he cerrado aunque le haya dado mil vueltas a las llaves. Dice, no lo puedo remediar. No, cada uno tiene sus cosas, ¿eh? Por ejemplo, David también tiene su tradición. Dice, buenas Jesús, yo tengo que ducharme por la mañana sí o sí. Si no, no puedo estar vestido, peinado y perfumado. O sea, puedo estar vestido, perdón. Dice, si no, puedo estar vestido, peinado y perfumado, pero mentalmente sigo en pijama. Yo también soy de esas personas, ¿eh? Es como que si no paso por debajo del grifo, ¡uf! Yo me he quedado en el día anterior todavía. Oye, cuéntame, por favor. 40. ¿Qué es eso que tú tienes que hacer todos los días sí o sí? Arroba Jesús Taltabull con V y con doble L al final en Instagram, ahí te leo, ¿vale? Arroba Jesús Taltabull con V y con doble L al final en Instagram. Mientras conectamos, por aquí llega Raven Linney. Esto es Love Me Not en Los 40. Sí.

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0: note, que se note que mañana estamos a viernes, que ya prácticamente estamos a punto de comenzar el fin de semana, si no lo estás empezando ya. Que hay gente a la que el jueves ya se le empieza a ir de las manos, ¿eh? Muy prontito, pues muy bien, claro que sí. Ahí estaba Juan Magán y Omar Montes y enseguida vengo con mucho más.
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1: Quevedo y Elvis Crespo con La Graciosa aquí en Los 40, en la radio de los éxitos. Muchísima atención, sobre todo si eres muy fan de la artista que estás a punto de escuchar. Gracie Abrams. No sé si lo sabes, igual sí, ¿eh? Si eres súper fan, imagino que ya te habrías enterado de que Gracie Abrams viene el próximo año a nuestro país. Estará actuando el 27 y el 28 de mayo en el Palau Sant Jordi. Del 27, ¿eh? 27 y 28 de mayo de 2027 en el Palau Sant Jordi, en Barcelona. Única ciudad en España. En ningún otro lado va a actuar. Las entradas del 28 están a punto de agotarse y alguna vas a pillar para el 27. Yo te dejo ahí el dato. LiveNation.es, Ticketmaster.es y El Corte Inglés. Ahí puedes pillar tus entradicas, ¿vale? Así que date prisa, porque si no, la entrada que no pilles tú se la va a llevar otro u otra. ¡Vete corriendo! Y por supuesto, echar un vistazo a nuestra web, a los40.com. Los 40. Claro, porque los 40 somos emisora oficial de Gracie Abrams de Look at My Life Tour. Los 40. Ya vengo con más, en nada nueva ahora.
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Karol G con Jude Line y Rusowski. Esto que escuchas se llama Baby Wow y lo vas a encontrar en su último álbum. No me arrepiento de sentir tanto. Ojo, porque Karol G está bien pendiente del talento que hay por todo el planeta y he dicho, en España hay dos cracks, bueno, hay muchos, pero de todos los que hay me voy a quedar con estos dos. Con Jude Line y con Rusowski. Rusowski ha producido gran parte del álbum y Jude Line ha compuesto gran parte del álbum también. Bueno, están en el 3 de la lista de los 40. ¿Qué pasará el fin de semana? 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Estamos cerquita y estoy convencido de que esta canción va a ser número 1 de los 40. Y tus votos son los que mandan en los40.com. Lo descubriremos entre el 40 al 1 el sábado a las 10:09 en Canarias con Tony Aguilar. Aquí Jesús Taltabulle, encantado de pinchar.

0: Qué Tangana y los Gypsy Kings. Ingobernable aquí en los 40 en la radio de los éxitos. Y estoy a punto de pincharte la canción de los 1.500 euros. Antes voy a redes, por si te acabas de enchufar. Hablamos hoy, aprovechando que es el Día Mundial del Café y que hay gente que no puede pasar un día sin café, de esa cosa que tú necesitas hacer todos los días, sí o sí. Dice Laura por aquí: hola Jesús, yo necesito hacer la cama. Dice, no porque sea ordenada, ojo, sino porque es la única victoria que tengo garantizada en mi vida antes de las 9. Es verdad que luego llegas a casa y no has hecho la cama y dices, madre mía, qué desastre de vida. Y simplemente es que la cama está deshecha, no pasa nada más, no significa nada más. Pero por lo que sea no lo has podido hacer y el bajón es tremendo. También conecta por aquí Sergio, dice, muy buenas Jesús, yo lo que tengo que hacer sí o sí es poner los 40 mientras cocino. ¡Hombre, qué bonito! ¡Fuerte aplauso, por favor! ¡Bravo! ¡Fuerte aplauso para la gente que cocina con los 40! De verdad, muchísimas gracias, Dice, es que si no os pongo, no siento que estoy haciendo la cena. Lo que siento es que estoy cumpliendo una condena. Pues es más exagerado, Sergio. Arroba Jesús Taltabull, con V y con doble L al final en Instagram. Ahí espero tu mensajito. Cuéntame qué necesitas hacer todos los días, sí o sí. Y mientras conectamos, llega la canción de los 1.500 euros de la mano de un artista confirmado en los 40 Music Awards Santander 2026.
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0: Él es Camilo. Esto es lo nuevo. Se llama El Árbol. Los 1.500, mañana con Anda Ya, con Dani Moreno, El Gallo y Cristina Bosca. ¡Suerte! Tengo el

0: y Prince Royce con Dardos aquí en los 40 en la radio de los éxitos. Y ahora mismo voy a pincharte a un artista que tiene un origen que probablemente no conocías. No sé si lo sabes, pero hace no mucho empezó a sonar en los 40 una canción que decía algo así. Esa formación se llama Cat's Eye y nace de un talent show al cual intentaron aspirar y aplicar directamente 120.000 aspirantes. Bueno, de esas 120.000 aspirantes solo hubo 20 finalistas. 20 finalistas para formar este grupo que nació de eso, del talent show llamado Cat's Eye. Bueno, pues la artista que te voy a pinchar fue una de las finalistas, pero al final se quedó fuera del proceso. Sí, se quedó fuerísima, pero eso sí, le ha venido muy bien porque se ha montado su carrera en solitario. Te voy a pinchar ahora mismo ya desde dentro de la lista de los 40, desde el 35, a Adela. No forma parte de Cat's Eye, pero sí está dentro de los 40.
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0: Esto es Sending in LA.

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Es Álvaro de Luna con Dime Dónde Estás, aquí en Los 40, en la radio de los éxitos. Se viene el 20 de noviembre a Barcelona, al Palau Sant Jordi, a Los 40 Music Awards Santander 2026. Toda la info en nuestra web, en los40.com. ¿Qué necesitas hacer todos los días, sí o sí? Esta es la pregunta que te estoy lanzando hoy, aprovechando que es el Día Mundial del Café. Hay gente que necesitaba beber café todos los días, sí o sí. Nuria dice por aquí que lo que ella necesita es hablar con su madre todos los días. Qué bonito, dice, aunque sea 30 segundos para decirnos que no tenemos nada que contar. Muy bien, las llamadas a las mamás y a los papás, por supuesto. Álvaro también ha conectado por aquí. Dice, muy buenas, Jesús. Yo lo que tengo que hacer todos los días es mirar qué tiempo hace aunque esté lloviendo en la calle. Dice, lo veo. Me gusta una aplicación que me confirme efectivamente que está lloviendo. 40. Arroba Jesús Taltabull, con V y con doble L al final en Instagram. Por ahí te leo, incluso te puedes conectar porque estamos haciendo un directo ahora mismo. Arroba Jesús Taltabull, con V y con doble L al final en Instagram.

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del Turizo por Un pendejo no se llora aquí en los 40, en la radio de los éxitos. Se viene a los 40 Music Awards. Estará el 20 de noviembre en Barcelona y Ana Mena también. La pincharé en nada con Lola Índigo. En la próxima hora también Aitana con Conexión Psíquica. Y también ella, Ariana Grande con Hate That I Made You Love Me. Esto y mucho más empieza a pinchártelo a partir de las 10, las 9 en Canarias. Y arrancamos con Ariana, que es la número 1, ¿eh?

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primera canción que conocimos de su álbum Petal y ha sido la primera de ese discazo en convertirse en número uno de los 40, siempre gracias a tu apoyo en los40.com y por supuesto en la app de los 40. Ariana Grande con Hey That Ain't Made You Love Me, sonando desde lo más alto de la lista más importante del país. Espero que estés más que bien. Yo soy Jesús Taltabull y es un gustazo estar pinchando para ti. Los 40. Sobre todo sabiendo que mañana por fin estamos a viernes. Voy a estar pinchando para ti hasta las 11, las 10 en Canarias.

0: Es Fey del Fercho con Luna aquí en Los 40 en la radio de los éxitos. Y en nada voy a dar play a Aitana, que esta semana es candidata a entrar en la lista de los 40 con Conexión Psíquica, una canción con un rollazo ochentero brutal que probablemente conozcas porque está dentro de su último álbum, Cuarto Azul. ¿Qué necesitas hacer todos los días, sí o sí? Te leo en @jesustaltabull, con V y con doble L al final, en Instagram. Mensajito de Cristina, dice: hola Jesús, necesito comer algo dulce siempre después de comer. Dice: no entiendo esa gente que no necesita postre después de comer. ¡Amargaos! Además, fíjate que doble sentido lo de amargaos, ¿no? Vale, ok. Siguiente mensaje.
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0: Javi dice: buenas Jesús, yo tengo que sentarme 5 minutos en el sofá al llegar a casa. El problema es que a veces esos 5 minutos tienen una duración aproximada de hora y media.

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0: Ana Mena y Lola Índigo con Patito, sonando aquí los 40 en la radio de los éxitos. Ya sabes que Ana Mena está confirmada en los 40 Music Awards Santander 2026. Se viene el 20 de noviembre a Barcelona. Tienes toda la info en nuestra web, en los40.com. Y bastante antes, concretamente dentro de unos días, la semana que viene, el 9 de octubre, vas a disfrutar en Macondo Park, si tienes entradas para ese día, no solo de Shakira, porque también se va a subir al escenario al artista que te voy a pinchar ahora mismo. Acaban de entrar en la lista de los 40 directos al puesto número 29.
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0: Maluma y Shakira. Esto es agua.
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0: estaban Lola Índigo y Lucho RK con el bachatón de la L aquí en los 40 en la radio de los éxitos. ¿Qué necesitas hacer todos los días, sí o sí? Por si te quieres unir a la conversación, me tienes en @jesustaltabull, con V y con doble L al final en Instagram, ¿vale? Dice Elena por aquí, hola Jesús, yo necesito revisar que he cerrado la puerta y luego volver a revisarlo, porque claramente no me fío de mí misma.
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0: Dice que no confía en la Elena de hace 8 segundos. O Pablo también se ha unido a la conversación por aquí. Dice, buenas noches, Jesús. Yo lo que tengo que hacer es ver un capítulo de alguna serie antes de dormir. Dice, uno. Bueno, hasta que Netflix me pregunte si sigo ahí.

0: preciosa aquí en Los 40, en la radio de los éxitos. Y ahora mismo muchos más los que te va a pinchar el locutor más majo de todo el planeta, que además va a acompañarte hasta el fin de semana. Sí, porque ya él va a acompañarte hasta altas horas de la madrugada, con lo cual el viernes lo vais a empezar técnicamente juntos. Vuelvo mañana, gracias por enchufarte siempre a Los 40. Besazos de Jesús Taltabull. 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

0: No me arrepiento de sentir tanto. Sí, llegó a tope el discazo el pasado 7 de agosto con nuevas canciones, concretamente 14 nuevas canciones, entre las que se encuentra este Bibi Wow. Colaboraciones increíbles y además un disco irrepetible después de Tropico Queta. Así, con este buen rollo con Karol G, arranco la noche contigo.
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0: Le voy a pedir a Jesús Taltaboy que antes de que se me marche, mira, ya está saliendo por la puerta. No, vuelve, porque tengo una de tus canciones favoritas que te va a encantar, de tus grupos favoritos. Coldplay, claro, a Sky Full of Stars. Bienvenido, bienvenida. Vamos al lío.

0: decir. Venga, ya todo tuyo. Cuidadito a la vuelta. Ahí estaba Tattoo, Rauw Alejandro. Que tenemos muchas ganas, por cierto, de que vuelva a la palestra, a la industria y sorprendernos con canciones nuevas. De momento estaremos esperando y expectantes. Ahora sí, el momento de quedarnos con el décimo disco de Miley Cyrus. Ha vuelto después de menos de un año con nuevas canciones, 12 en total, y con este Bass Persuade. Es el primer single que pone título al disco y con mensaje incluido. La verdad que no le podemos pedir más a Miley, que ha vuelto a tope con estas canciones que nos encantan y que ya está en la lista.
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0: temazo que nos ha marcado totalmente el verano del 2026 con Romeo Santos y Prince Royce, una de las bachatas más conocidas en este año y que seguro que te vuelven a recordar uno de los mejores veranos de tu vida. Ahora sí, llega Revin Linney.
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0: Aterriza desde Chicago con una canción que precisamente no es nueva, pero que nos ha hecho vibrar después de que se haya viralizado en TikTok. Este Love Me Not marca un antes y un después y sigue sumando votos en la lista de los 40. Desde el puesto 6 en la más importante del país. Sí.

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0: Que no pare la música. Eso es lo que te propongo en la número uno el resto de la noche.
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0: Como dice Rihanna, don't stop the music. Y ahora sí, voy a seguir contigo en los 40 hasta las 2, la 1 en Canarias. En redes sociales, para que me vayas contando qué tal tu noche. ¿La compartimos juntos? ¡Venga, dale! Shawn Mendes.

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1: Manu Turizo, que se nos viene a los 40 Music Awards Santander 2026 el próximo 20 de noviembre en Barcelona. Sí, tenemos muchas ganas de escuchar en directo este Por un pendejo no se llora. Esperemos que baile todo ese Palau Sant Jordi. Seguro que sí. Voy camino contigo de la medianoche a las 11 en Canarias, por ejemplo, con Rosalía, que se apunta con Malamente.
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1: Y en nada, destapamos nueva hora y nuevo día. Será 2 de octubre del 2026. Quédate conmigo en Los 40, estés donde estés, currando, en casa, aburrido, en el coche, en la cama.

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De Paul, en unos años De Paul, que además ya está preparando nuevo material para el próximo 2027. Estamos ansiosos de escucharlo. De momento, tenemos clásicos y grandes canciones que suenan en los 40. Y ahora sí, es la medianoche y 3 minutos, hora antes en el paraíso. Tengo a Miley esperando, también a Vico con su tiramisú o el agua de Maluma y Shakira. Los 40. Soy José Vicens, encantado de estar por aquí hasta las 2, la 1 en Canarias con, por ejemplo, clasicazos como este Wrecking Ball.

0: La que está liando Shakira en Macondo Park. Es la residencia europea en nuestro país de la colombiana que además suma éxito tras éxito. Después de conocer Las Mujeres Ya No Lloran, ahora es el momento de sumar una nueva colaboración. Esta vez con Maluma. No podía ser de otra forma, con una canción con un ritmo totalmente inesperado. Llega la cuarta colaboración de este par de cracks que, si por separado son dos números uno juntos, es la bomba explosiva. Se llama Agua.
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0: Medianoche, 26 minutos, ahora menos en Canarias. Vamos a darle una buena conexión psíquica al nuevo disco de Aitana, que lo está defendiendo enorme en los escenarios del país. Y ahora sí, en breve, cogerá rumbo a Latinoamérica para, por supuesto, demostrar al mundo entero que este disco es un número uno. Y atención con su nuevo single, se llama Conexión Psíquica. Después de Superestrella, vuelve Aitana a los 40.
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0: Una canción que habla de una relación que empieza como una atracción química y acaba convirtiéndose en algo mucho más profundo e inesperado. Dentro de Cuarto Azul, sí que le da la vuelta a la tuerca esta conexión psíquica de Aitana.

0: cómo se ha lucido Leiva en Madrid en sus dos conciertos de la capital, donde ha dado todo y más. Nos encanta. Y ahora te hablo de La Bichota, de Karol G, que por cierto fue entrevistada por mi compañera Cristina Regatero. Menuda entrevista muy pronto en todas y cada una de las plataformas digitales de Los 40 y en los40.com. Ahora, Latina Forever.
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0: Tienes mis redes sociales abiertas para que me cuentes qué tal llevas tu noche. José Vicente 79. Venga, que te estoy esperando.

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pasado verano nos regaló el octavo álbum de estudio. Ariana Grande lo hizo posible con Petal y con esta canción que es el nuevo número uno. Hey That I Made You Love Me, la canción más importante del país con la que te doy la bienvenida. A la 1:03, hora antes si estás en Canarias.

0: Nos quedamos ahora con el décimo disco de Miley Cyrus, un concepto increíble del que trata sobre todo del amor encendido desde la madurez. Eso sí, una estabilidad y el disfrute del presente. O sea, vivir lo que llega, lo que toca, el amor de verdad. Así se llama Bass Pursuit, es el nuevo discazo y además mucho más maduro de una Miley Cyrus que ha querido finiquitar con eso de Cyrus. Es simplemente Miley, así que quédate con ella porque además llega a la lista de los 40 de una forma, vamos, atronadora, con muchos votos en los40.com. Suena así.
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0: Madrid desde Canarias. Con Quevedo cruzamos el charco.
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0: Aterrizamos en Chicago con Revin Linney y con este Love Me Not. Y es que no es una canción nueva, formaba parte de British Eyes, pero meses después su lanzamiento empezó a hacerse viral en TikTok. Y ahora mira cómo aparece. Es Revin Linney.

Muy buenas noches a todo el país. Es la una de la madrugada, 46 minutos ahora menos en Canarias. Mira, tengo un montón de éxitos por aquí todavía preparados para empacharnos en tu madrugada de los 40. Por ejemplo, nuestro invitado que llega por aquí, Alex Warren, con Fever Dream. Bueno, esto es un aperitivo para todo lo que está a punto de llegar el resto de la noche. Quédate conmigo hasta las 2, la una en Canarias. Vamos con él. Los 40. Saludamos a Javi. En redes sociales, José Vicente 79 nos ha escrito haciendo guardia en el Hospital General de Ciudad Real. Un beso enorme.

0: Con este buen rollo, esta sintonía y con todos los éxitos de los 40, yo me marcho, pero te quedas, por supuesto, con la música non-stop, la primera y número uno, y a las 6 de la mañana, ahora menos en Canarias, todo el equipo de Anda Ya, que se nos viene a este Paul McCartney, así que se lo voy a poner bien bonito para que tengan todo listo, preparado y hacerte vibrar en un nuevo día que los 40.
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0: Pásalo bien, feliz noche y sobre todo quédate con las llamas de los valencianos Bombay, con esta energía, este fuegazo y sobre todo invitándote a que mañana a las 11 en punto hora menos en Canarias, conectemos la radio juntos. Venga, feliz noche, hasta mañana, chao.

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